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1: Bueno, seguimos con este bloque de cumbia. El señor Daniel Agustini con nosotros.

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1: Anita, Maluma.

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0: Todos chiquititos.
1: Ahora sí se tienen que agachar todos. 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

0: Un aplauso grande para el coro Chiquicanto de Mataderos.
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0: Sur. Ciro. 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

0: Arrancamos, señoras y señores, 11 minutos pasando las 9 de la mañana. ¿Cómo les va? Bienvenidos, bienvenidas a esta mañana movidita, entre las últimas horas de ayer y la madrugada de hoy. Se han registrado algunos movimientos sísmicos que ustedes me dirán ahí en el 2617-177261 si alcanzaron a percibirlos o no, ¿sí? Interrumpieron quizás la cena, un momento ya de relax en casa o la madrugada. Digo, gente durmiendo, 3 y pico de la mañana, 3 y 16 de la mañana. La gran mayoría de los mendocinos y mendocinas estaban durmiendo, pero ustedes me van a contar qué onda. Buen día, Gusti, ¿cómo estamos?
1: ¿Cómo le va? Usted ni se enteró, me parece.
0: No me enteré. Yo tengo la teoría de que esa falla geológica no pasa por abajo de mi casa porque no lo registré. O sea, obviamente me enteré apenas ocurrió el de anoche. Ese sí, porque estaba terminando de cenar, uno está despierto y demás. El de la madrugada me desperté, me enteré cuando me desperté. Y ahí vi los comentarios, los mensajes, los diarios, y es lo que uno hace todas las mañanas cuando se levanta.
1: Se sintió bastante.
0: ¿Vos en qué piso estás?
1: Yo en primero.
0: En un primer piso, bueno, estás un poquito más arriba, pero yo el de anoche me enteré por un amigo que vive en un segundo piso, acá en Ciudad, y sí, fue inmediato, fue como, che, tembló fuerte, dijimos, uno...

0: Fue a las 22:37 durante la noche del lunes y ese fue, según los datos oficiales, hasta el momento de 4 grados, 1 en la escala de Richter. Y el otro fue en la madrugada de hoy, que ustedes me dirán si ya se enteraron, si no, si los despertó, si sintieron que les sacudieron ahí un poco la cama, a las 3:16. Este fue un poquitito más fuerte por la información que tenemos, pero después hubo algunas que desmentían esto y que decían, bueno, que había sido de menos de 4 grados. Pero la que tenemos es que es de 4.5 y el epicentro estuvo en la zona de Potrerillos, más cercano a Alta Montaña.
1: Mire usted.
0: ¿Cuál sentiste más fuerte?
1: No, el primero. Primero.
0: ¿El primero sí?
1: Sí, sí.
0: Te dio la sensación de...
1: Lo que pasa es que fue muy corto. Fue un sacudón.
0: Un sacudón, sí. Sí,
1: se sintió que en un edificio en el que crujía todo.
0: Claro, de repente dijiste, ajá, ¿qué pasó? ¿Quién me está moviendo la silla, señor? ¿Qué
1: pero,
0: le pasa?
1: Segundos.
0: Muy cortito.
1: Menos de 5 segundos.
0: O sea, un sacudón. Así es como, despabilate. Es como un recordatorio de, ¿tenés la mochila de emergencia armada?
1: Algo así.
0: Bueno, ¿lo tenés?
1: No.
0: No, ok. Decíamos, un temblor de 4 grados 3 se sintió en la provincia de Mendoza durante la madrugada de hoy, pero previo a esto hubo otro, con diferentes epicentros, ¿sí? Si uno mira los mapitas, son distintos. Decíamos, el que se hizo sentir en la madrugada fue a las 3:16 de la mañana y el epicentro estuvo en la zona de Potrerillos, ¿sí? La profundidad fue bastante baja, digamos, o sea, poca profundidad, 10 kilómetros, por lo que es un poco más superficial y se siente un poco más. No fue el único porque el de anoche, cerca de las 22:37, también lunes por la noche, que tuvo ubicación o el epicentro en la zona del Carrizal, o sea, es como bien... cercano a Ugarteche, a esa zona, pero específicamente en la zona de Carrizal. Este fue de 4.1 en la escala de Richter también. Bueno, algunos se despertaron, otros se fueron a dormir pensando que tenían que dejar las cosas a mano por las dudas, viste, que nunca se sabe. Y además porque venimos un poco hablando de esto con motivo de lo que ha sucedido en otros lugares, pero sobre todo en Venezuela, que ya pasó más de un mes de esta tragedia terrible.
1: Fue como
0: que están atravesando, ¿sí?
1: El patrón Santiago retrasado.
0: Sí, vos sabés que ese fue mi comentario. Para mí estaba terminando de sacar las cuentas de ahí, cuántos laburaron, cuántos no. Dijeron, bueno, listo, merecen un par de sacudones cortitos por no haber cumplido justamente con esta tradición. Pero a nivel mundial no fue el único, y es importante esto tenerlo en cuenta también, porque hubo terremoto en Japón. Esto fue de 7.1 grados y fue al suroeste de Japón, que otra vez volvió a ser el escenario de un fuerte movimiento sísmico durante este martes. Decíamos, un terremoto magnitud 7.1 que produjo, bueno, todo tipo de situaciones, desde corte de energía, la interrupción del transporte ferroviario y la activación de una alerta por tsunami también en la isla donde se registró el siniestro, a las 16:27 hora local. ¿Cuánto tenemos de diferencia? Como 12 horas más o menos con Japón.
1: Sí, sí.
0: Vamos a ver si coincide con alguno de los de acá. Pero eso lo vamos a hacer enseguida. 8 grados la temperatura en este momento, 8.8 para ser exactos. La sensación térmica es de 7 grados, el cielo está ligeramente nublado y la humedad aumentó un poquito con respecto al día de ayer. Que habrán notado, en el día de ayer bajó lo suficiente como para decir, hola, soy el Sonda, estoy aquí.
1: Sí, más o menos. Creo que el más fuerte de la historia...
0: ¿De qué?
1: De los temblores fue en Chile, fíjate. 9.6 fue.
0: ¡Qué barbaridad! El tema es que también hay una controversia ahí con hasta dónde hacen público los registros verdaderos con las intensidades o la magnitud, por una cuestión de coberturas de seguros y demás. Hoy es mucho más fácil saberlo porque hay más aparatos tecnológicos para medir ese tipo de cosas y la información está más a la mano, o sea, es más fácil entrar en eso. Justamente, de hecho, no se recibieron alertas de las que envía Google por estos dos sismos que estamos hablando, el de anoche y el de esta mañana, porque se entiende que empiezan a medirlos o te avisa desde aquellos sismos que tienen una magnitud de 4.5 hacia arriba, o sea,
1: depende
0: más de
1: la profundidad.
0: 4.5. Muchos se quedaron diciendo, no me avisó Google, ¿qué pasó la alerta de Google? Bueno, pasó justamente eso. Tiene que ver con una cuestión de intensidad, no lo consideran lo suficientemente intenso o fuerte como para dar aviso a que la población se

0: prepare también. Lo vamos a chequear esto de terremotos de la historia.
1: Fíjate.
0: A ver cuál fue el de mayor magnitud, al menos en lo que se tiene registro, porque también no podemos aseverar que fue el más fuertísimo de la historia si antes no habían registros o elementos, herramientas para poder medirlos. Decís, es como, ¿qué sabemos? O sea, no sabemos si antes de que se empezaran a tener registros de estas situaciones sísmicas, si alguien tenía los elementos para poder dar cuenta de eso. Por ahí se mide el nivel de daño.
1: Claro, exacto, por el nivel de daño.
0: Bien, bueno, el tema es que tuviste una madrugada movida como tantos de ustedes y me encantaría que me cuenten ahí en el 2617-177-261 si se enteraron, si lo sintieron, si se despertaron, si de repente este movimiento les hizo pensar en que es muy importante tener preparada la mochila de emergencia ante una eventualidad como puede suceder después de un sismo.
1: ¿Vos la tenés preparada?
0: No la tengo preparada. La tuve preparada y después viste que decís, no, esto hay que cambiarlo, hay que sacarlo, estas barritas de cereal están vencidas y no volví a reponer. Pero la tengo que armar, la tuve armada. Pero después viste que decís, bueno, cada tanto tiempo tenés que cambiar el agua, las botellas de agua las sacás porque no se puede guardar tanto tiempo, pero tengo que volver a armarla. Nos deberíamos poner, siempre hablamos lo mismo, nos deberíamos poner o dar a la tarea de armar la mochila de emergencia, lo que es importante, porque después nos lamentamos que no encontramos cosas, que no tuvimos que salir rápido de casa o evacuar y demás, y no teníamos nada de lo que necesitábamos en el momento. Me pueden contar también si tienen la mochila de emergencia armada en sus hogares, tema del que hemos hablado y mucho por cierto. 19 minutos están pasando de las 9 de la mañana, vamos a buscar el ranking de sismos también, pero vamos a recordarles dos cosas importantes. Es martes, mañana rockera, escuchamos canciones que ustedes van programando y con ustedes armamos la playlist de cada día. Bueno, la de hoy suena muy rockera, viene por el lado de lo nacional, pero también lo internacional, lo que ustedes quieran sumar. Y por otro lado, recuerden que en unos días nada más, poco más de una semana, vamos a estar viviendo la peli, el avant-premier de una peli que está muy buena, que antes de que se estrene a nivel mundial, vamos a tener la posibilidad de disfrutarla todos juntos en el aniversario de la radio en Cinema Center. 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Seguro hay alguien con quien quieren compartir la peli, que nos encontremos, que charlemos un poco. Bueno, nos dejan los datos y vamos anotando para habilitarlas. Ya están habilitadas las listas, de hecho, pero para habilitar sorteo y después decirles quiénes son todos los que van a ver la peli con nosotros.
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vamos a repasar datos del tiempo a esta hora, cuando están pasando 28 minutos de las 9 de la mañana. 8 grados, 7 décimas la temperatura actual. La sensación térmica un poquito por debajo de eso, 7.2, y la humedad 75%. Está soplando viento del oeste a 10 kilómetros en la hora. ¿Qué dice contingencias con respecto a la temperatura máxima para hoy? Ayer superó ampliamente los 21 o 22 que nos habían prometido. En algunas zonas llegó, incluso en el Valle de Uco, donde sopló sonda y con fuerza, llegó casi a los 30 grados, 26, 27 grados en algunas zonas también durante la tarde del día lunes. Para hoy, martes 28 de julio, parcialmente nublado con descenso de temperatura, vientos moderados del sector sur, precipitaciones aisladas en el sur provincial y nevadas en cordillera. Vamos a recordar que rige un alerta meteorológico nuevo, alerta meteorológico por intensas nevadas en cordillera también. Esa es información para este día martes 28. La máxima, al menos en promedio en el llano, 19 grados. Para mañana miércoles, que se perfila como el día más fresquito de lo que pasó y de lo que va a venir, el pronóstico anticipa mayormente nublado con descenso de temperatura, vientos moderados a leves del sector sur, nevadas leves en cordillera, mínima de 5 y máxima de 16. Esas son las marcas térmicas para el día de mañana. Ahora ya el jueves aparece como una jornada en la que vuelve a subir la temperatura, algo nublado con ascenso de temperatura, vientos moderados del noreste, precipitaciones débiles en cordillera, mínima de 7 y máxima de 20 grados. Y el viernes, atenti con esto, porque nos anticipan una jornada parcialmente nublado con ascenso de la temperatura y otra vez, adivinen, tienen opciones, viento sonda. Sí, en el llano, nevados de moderada intensidad, decíamos, en la zona de cordillera, y por lo tanto el viernes, al menos lo que podemos ver hasta acá en este pronóstico extendido, es que la mínima estaría cercana a los 5 grados, pero la máxima podría superar los 25. Esa es la información que tenemos para el próximo viernes. Por lo tanto, la situación de viento sonda que se vivió en el día de ayer probablemente se repita el día viernes también. Parcialmente nublado, ascenso de temperatura y vientos sonda en el llano, con nevadas moderadas en cordillera, es lo que indica el pronóstico para el día que laboralmente cierra esta semana en curso, es decir, para el próximo viernes, último día del mes de julio, ¿sí? Para hoy 19, para mañana 16, el día más fresquito, para el jueves 20 grados, y el viernes, si todo continúa como el pronóstico lo anticipa, tendríamos una jornada bastante más calurosa, más intensa, con temperaturas que podrían llegar a los 25 grados. Y hablando un poco de lo que tiene que ver con la zona de alta montaña, es importante que también tengan en cuenta que hay paredes de más de 2 metros en lo que respecta a los caminos. Es lo que están atravesando las máquinas para poder despejar los caminos para llegar a Libertadores, Portillo y la Cuesta de los Caracoles también. Tenemos una mañana rockera.

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Bueno, algo de información que tiene que ver justamente con alta montaña. Ustedes recordarán que hace prácticamente 2 semanas tenemos el paso cerrado, pero además esto motivado por un gran temporal histórico, por cierto, así lo habían anticipado. Bueno, y así se van cumpliendo los pronósticos también. Ahora, después de todo eso, se habilita el acceso a los Puquios y a Penitentes Park para vehículos particulares y el transporte turístico. Hasta el momento, los parques de nieve y toda la gente que desarrolla alguna actividad vinculada al turismo en alta montaña no habían podido trabajar correctamente, pero bueno, gracias a esta ventana, decíamos, de buen tiempo en alta montaña, y sobre todo la alta montaña mendocina en la zona norte, este martes, en el día de hoy, desde las 10 de la mañana, es decir, dentro de un rato nada más, va a quedar habilitado el tránsito para vehículos particulares y transportes turísticos por la Ruta Nacional 7 con destino a los parques de nieve. Estamos hablando de los Puquios y a Penitentes Park también. Las autoridades han aclarado que esta habilitación estará sujeta a las condiciones meteorológicas y al estado de la ruta, por lo que han solicitado que quienes viajen respeten las indicaciones del personal de seguridad y de los organismos que trabajan en esta zona. Así se recomienda justamente a los visitantes informarse antes de emprender el viaje sobre el estado de las rutas y el pronóstico del tiempo, ya que las condiciones de circulación pueden modificarse rápidamente. Es decir, si vos vas subiendo porque te avisaron que sí, oficialmente está habilitada la calzada para llegar hasta esta zona, pero de repente las autoridades en la ruta te dicen, che, viene, no sé, viento blanco, o se complica la situación meteorológica, que en la montaña puede cambiar de un minuto a otro. Bueno, básicamente la recomendación es esa, dar media vuelta y empezar a bajar, justamente lo mismo que cuando vos estás disfrutando de una tarde y se te acercan para decirte, bueno, miren, ya es hora de regresar porque está complicado, se viene parte del temporal también un poco más bajo. Bueno, son distintas recomendaciones que está bueno tener en cuenta, porque los sistemas meteorológicos funcionan distinto también a lo que puede ser el llano en sí. Bueno, decíamos, es obligatorio portar caderas para circular por alta montaña. Se aconseja llevar abrigo adicional, más de lo que habías pensado, por supuesto llevar agua, líquido anticongelante para el vehículo, ropa impermeable y un cambio de calzado y de medias también. Asimismo, se recomienda evitar el consumo excesivo de cafeína para favorecer una adecuada hidratación, y una vez en destino será fundamental respetar las indicaciones de la Policía de Mendoza y de Gendarmería Nacional. Por estrictas cuestiones de seguridad, nos dicen que es fundamental tener en cuenta que el uso de los deslizadores como trineos, el culipatín o cualquier otro elemento para tal fin solo está permitido en sectores habilitados, como los parques de nieve, y en relación a eso habrá controles de los organismos de seguridad y la Guardia Urbana Municipal de La Acera, estamos hablando del GUM. Si hay algún tipo de emergencia, bueno, obviamente todos nos podemos comunicar al 911, y desde los organismos intervinientes han recordado que este fenómeno climático registrado en los últimos días es excepcional y que no se observa un temporal de esas características.

al menos en los últimos 30 años, ¿sí? Por eso insisten en que la prevención comienza antes de viajar, consultando el estado de las rutas, las condiciones meteorológicas y siguiendo en todo momento las recomendaciones de las autoridades. Todo esto para contarles que a partir de las 10 o minutos después de las 10 de la mañana queda habilitado el acceso a los Puquios y a Penitentes Park para los vehículos particulares y el transporte turístico. Sí, algo que no sucedía en los últimos días justamente por este temporal, que es histórico, por lo que dicen, al menos en los últimos 30 años no se ha registrado con esta intensidad. Y muy importante todas estas recomendaciones y sobre todo estar atento a las indicaciones que el personal tanto de policía de Mendoza como de gendarmería te van dando en cada uno de los lugares y a lo largo de la Ruta 7 también. 44 minutos están pasando de las 9 de la mañana.

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Bueno, estamos a 4 minutos nada más de las 10 de la mañana. Enseguida vamos a leer algunos mensajes que van llegando ahí al 261-717-7261. Bien, digo, lo repito, 261-717-7261. ¿Por qué nos vamos a meter ahí? Porque, bueno, hay mucha gente que tiene ganas de disfrutar el aniversario de la radio con nosotros. ¿Cómo nos gusta hacerlo? ¿Cómo lo hacemos? 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El año pasado tuvimos la posibilidad de disfrutar también una que estuvo buenísima, una batalla tras otra, ¿se acuerdan? No solo estuvo buena, sino que además tuvo un montón de nominaciones a los premios Oscar, ¿sí? Algo realmente interesante que, por supuesto, generó que después la repusieran en cartelera durante los premios.

cumpleaños, Oscar. Algo interesante también para tener en cuenta, es día lunes, es tranqui. Si vos ya has terminado de laburar, puedes llegar antes de las 8 de la tarde, entramos todos a la sala y después incluso hasta nos podemos quedar compartiendo un ratito más porque es bastante temprano, 20 horas el próximo lunes 10 de agosto. 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
1: Bueno, 7 grados 4 décimas la temperatura actual cuando están pasando 13 minutos de las 10 de la mañana y lo voy a invitar a mi amigo personal y con quien compartimos las mañanas, pero ustedes no lo escuchan porque está ahí en el diario y nos trae novedades de ADN País, el señor Rodrigo Chaponmedo. Bienvenido.
2: ¿Cómo le va? ¿Cómo anda?
1: ¿Cómo estamos?
2: Bien, muy bien, muy bien. Mejor porque ya se está yendo el frío.
1: Se está yendo, pero bueno, mañana vamos a tener una jornada un poquito más fresca y después sí. El tema es que es a fuerza de que se va el frío, a fuerza de sombra. O sea, todavía estamos en invierno. No. Cueste lo que nos cueste y pese a quien le pese.
2: El frío me hace mal.
1: A mí también, o sea, acá el único team invierno es el señor que está del otro lado del vidrio. O sea, que disfruta de los días fríos. El resto, o sea, es como...

0: No terminamos de comprender.
1: Qué gente del mal.
0: Qué gente, a quién le gusta.
1: Qué
0: el
1: gente
0: frío.
1: Que la abrazaron poco, que la abrazaron un poco
0: le
1: de chico.
0: Le hicieron un poco de chico, sí. Le hicieron un poco de cariño ahí en la cuna.
1: Sí, y totalmente.
0: No sé, algo pasó.
1: Bueno, si yo te traigo novedades del invierno, te tengo que traerme novedades de un lugar que visitamos más que los boliches bailables. Que son las farmacias.
0: El baño.
1: No, las farmacias. Sí, también. También. Cuando te agarre el frío tenés que ir al baño, sí o sí. Pero bueno, acá te estoy hablando de las farmacias porque la ANMAT acaba de liberar 10 medicamentos que tenían receta. Bueno, ahora lo podés hacer con venta directa, o sea, venta libre. Sin receta.
0: Como el paracetamol y el ibuprofeno.
1: Exactamente. Así que, bueno, esa es la buena noticia, que se van a poder comprar a través de la disposición 4714/2026, el organismo flexibilizó tratamientos para alergias, problemas digestivos, afecciones oculares y respiratorias.
0: Ajá.
1: Todo eso antes será con receta, bueno, ahora no. Mirá, las drogas que quedaron liberadas son...
0: A ver, ¿cómo te arreglas ahí?
1: Para, sí. Y encima no traje los anteojos. Trimebutina.
0: ¿Cómo?
1: Trimebutina.
0: Sí.
1: Esto es un antiespasmódico.
0: Bien.
1: La levocetricina. Levocetricina.
0: Levocetricina.
1: Sí. Levocetricina, gracias. Claro. La fexofena. No, mira, las leí antes.
0: Un fexofenamina,
1: que es un antialérgico.
0: Un antialérgico, sí.
1: Un olopatadina, que son gotas oftalmológicas.
0: Ojitos.
1: Claro. Sí. Y la carboximetricilina.
2: Ah, va.
1: Sí,
0: es un mucolítico.
1: Es un mucolítico.
0: Sí.
1: Bueno, la completan. Un remedio para los mareos, que no lo voy a decir. La nafazolina, que es un cloruro de aluminio. Y la ivermecticina, ¿sí? Que es para también, para la...
0: Ivermectina.
1: Nos traje los anteojos y son todas drogas.
0: Que es para los quejitos.
1: Exactamente.
0: Para los
1: quejitos. Bueno, lo que sí, con esta última, con la ivermectina, queda autorizada nada más que para la venta directa en versión de loción y para uso externo.
0: Claro, como un uso tópico.
1: Exactamente. Como a nosotros nos echaban antes
0: Querosen.
1: Básicamente. Sí. O el vinagre.
0: El vinagre,
1: bueno.
0: Sí, nos habrán echado litros y litros de vinagre.
1: Por eso hemos crecido con el pelo que tenemos.
0: Tan lindo.
1: Porque yo acá creo que voy a tener pelo hasta que me va al otro plano.
0: Bueno, está muy bien. O sea, no todos pueden decir lo mismo.
1: Sí, no. Claro. A mí ya prácticamente, a mí me tienen que que tejer en ciertas partes. Bueno, después, esta es una de las noticias.
0: Demasiado uso de esta loción tópica al 0,5%, que es la que está permitida ahora. Ojo, con la venta libre.
1: Sí, a ver, esto que tenga venta libre no quiere decir que están todos habilitados a ir a comprar. Tienen que tener una cierta responsabilidad y sobre todo la ANMAT lo que está pidiendo es mayor atención con la automedicación.
0: Sí.
1: Que generalmente nos automedicamos demasiado.
0: Sí, sobre todo en esta época, ¿no?
1: Sí, que tengo la nariz tapada, ¿no? Es alergia, pum, te clavas.
0: Sí, o vas y le preguntás al farmacéutico. Exactamente. También.
1: Bueno, el farmacéutico también tiene que empezar a estar un poquito más preparado con esta situación para evitar esto. Bueno, esta es la noticia más importante y la última que acaba de salir. Después tenemos otra noticia importante, que hoy juega Gimnasia. Ya enseguida seguramente Juancito Surasi lo va, en dos de punta, lo va a estar ampliando. Pero bueno, desde las 19 el Lobo visita a San Lorenzo en el nuevo gasómetro. Así que el equipo de Darío Franco, que viene de ganarle 1-0 Central Córdoba de Santiago del Estero, vuelve a tener un partido importante para tratar de seguir esta remontada, para tratar de quedarse en primera división. Recordemos que Gimnasia recién asciende, que ha hecho una muy buena campaña en la primera parte del año en el torneo apertura, ahora tiene que repetir en el torneo clausura para ser uno de los equipos que se mantiene en primera división. Y por último, viste que en la NBA está esta tradición de hacer el juego de las estrellas.
0: Sí.
1: Que la gente vota los mejores jugadores de cada equipo y después van los muchachos y tienen todo un fin de semana para hacer el campeonato de triples, campeonato de habilidad, y después el corolario es el partido entre los mejores jugadores de la liga por puesto, por la conferencia este y por la conferencia oeste. ¿Qué es lo que hicieron los muchachos de la MLS, que es la liga de Estados Unidos? Claro. ¿Qué es lo que hacen los muchachos de la MLS? Prácticamente llevan el básquet al fútbol. El fútbol ha sido una combinación en el último tiempo para los Estados Unidos. Cosas que del básquet, del fútbol americano.
0: Una condición para facturar.
1: Claro, del béisbol, de todos los deportes de Estados Unidos, los más yanquilizados, si se quiere decir, lo están trasladando al fútbol.

0: el Cooling Break, el show de medio tiempo que hicieron en el Mundial. Bueno, todas esas cosas que de los deportes más de Estados Unidos lo están trasladando al fútbol. Bueno, y acá lo que hicieron fue hacer el Juego de las Estrellas, donde, obviamente, Lionel Messi, por segundo año consecutivo, es el más votado para estar. Pero bueno, el año pasado no estuvo y este año tampoco va a estar. ¿Sí?
1: ¿Por qué?
0: Este año no va a estar básicamente porque le dieron tiempo de descanso después de lo que fue el Mundial. Tanto él
1: merecido lo tiene.
0: Claro. Tanto él como Rodrigo De Paul, que fueron los dos jugadores del Inter Miami, que fueron los más votados para ir a esta competición a representar al equipo, dijeron, chicos, venimos de jugar quichicientos partidos, quichicientos minutos, necesitamos descansar. Así que Lionel Messi y Rodrigo De Paul no van a estar presentes esta vez en este Juego de las Estrellas, que se va a llevar a cabo en el Bank of America Stadium de Charlotte.
1: Listo.
0: Todos los estados de... Todos los estados... ¿Te gustó? Nombré Bank of America. Sí, y a Sanjurjo le hicieron los ojitos,
1: sí,
0: así.
1: La caja registradora.
0: Claro. Ahí, sí. Todos los estadios en Estados Unidos tienen nombre.
1: Que son, están como patrocinados.
0: Exactamente. Sí. En uno de los estadios que la hicieron muy bien durante este Mundial es el Levi's, el estadio Levi's.
1: Sí.
0: ¿Qué es lo que hicieron? Taparon el Levi's.
1: No habían puesto para FIFA.
0: Exactamente. Claro. Entonces, ¿qué es lo que hizo Levi's? Hizo una campaña, toda la campaña, con el logo tapado.
1: Tapadito.
0: Fantástico.
1: Pero sin perder el contorno. Entonces uno entendía que era Levi's.
0: ¿Era Levi's o era Batman? Una de dos que sacaban su ropa.
1: Acá es Levi's. Aquí, igual.
0: Bueno, los que somos
1: si
0: viajados.
1: Si vos te vas a comprar uno de esos acá y le decís dame un Levi's, te van a mirar como... ¿Qué? No,
0: mirá, las personas viajadas como Sanjurjo y yo, claro, vamos a los locales y decimos dame un Levi's.
1: Un Levi's.
0: Porque si tengo la plata para pagar un Levi's acá en Argentina...
1: Quiere decir
0: que puede viajar. Si le digo Levi's, no pasé de Chile.
1: Chico, no es un pantalón bilingüe, es un Levi's.
0: Bueno, ¿te das cuenta de la diferencia? Unos desclasados como nosotros y la clase totalmente media como la revés.
1: Muy media, muy media.
2: Vanessa, no nos desconozcamos.
0: Claro, Vanessa, claro. No nos desconozcamos. Así que, bueno, estas son las principales noticias que van a encontrar en adnpaís.com, que vamos a estar ahí trabajando para que se sigan informando.
1: Por supuesto que sí. Bueno, me encantaron estas tres. ¿Venimos mañana?
0: Mañana vengo con otras tres.
1: A menos que pase algo muy importante y te metas de nuevo al estudio.
0: Totalmente. Si es el último momento, acá estaremos.
1: El señor Rodrigo Chapolmedo y estas recomendaciones para que se metan a leer, pero además para que estén actualizados con respecto a las últimas informaciones que van encontrando ahí en ADN.

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2: ¿Cómo andan los chicos?
3: Buen día.
2: Bueno, acá ando el presente. Volvimos.
3: ¿Dónde estabas?
2: Bueno, les cuento. La semana pasada he estado con gripe, enfermo, hecho pelota. No había forma de que me pudiera levantar de la cama. Así que estuve retirado casi 3 días, 4 días. Estuve con fiebre y todo. Ahora bueno, ayer escuché el programa todo, mandé un mensajito. Hoy voy a mandar un mensajito.
3: Muy bien.
2: Estaba escuchando la radio.
3: Sí.
2: Y escucho una voz que me parece muy conocida. Y digo, ¿qué pasó? Y miro la radio.
3: ¿Qué le pasa al señor?
2: Y la vuelvo a mirar. Y la vuelvo... ¡El Chapa!
3: ¡Es el acá, Chapa! En un closet.
2: ¿Cómo anda el Chapa de nuevo en la radio? Me causó mucha gracia. Dije, me volvió la fiebre, estoy delirando.
3: Claro.
2: No, sí, el no. Chapa ha vuelto a la radio. Mirá vos. Qué cosa graciosa, ¿eh? Bueno, chicos, se me hizo re largo, ¿no? Mando un besito. Presente, como siempre. Después de la paliza que nos dieron en el fútbol y en la enfermedad.
3: Claro.
2: A levantarnos de nuevo y a recuperarnos y a darle para adelante.
3: No queda otra, es así, bueno. Me alegro mucho que estés ya en proceso de recuperación. La verdad que hay una cantidad de bichos dando vuelta, que por eso está bueno vacunarse cuando te dicen que hay que vacunarse. Por eso está bueno mantener ciertos cuidados a la hora de, no sé, entrar y salir de algunos ambientes, o cuando vas a un lugar que sabes que hay muchísima gente también. Bueno, la circulación de bicharracos es interesante para tener en cuenta. No, no es que lo recuperamos, es que nunca se fue, pasa que lo tenemos ahí como que él

Está haciendo cargo de todo lo que vos lees en adnpaís.com. Entonces, pero dijimos, che, venite a la en un rato, contanos algunas cosas. Así que está bonito que también lo reciban lindo, así como que lo han extrañado. Bien, eso por un lado. Por otro lado, tengo otros mensajes, por supuesto, de quienes van dejando sus datos, nombre, apellido, las últimas tres del DNI, para ser parte de lo que va a ser nuestro Avant Premier, ¿sí? Estamos hablando de esta celebración que vamos a tener y que, por supuesto, tiene que ver con el aniversario de la radio. La radio cumple 7 años haciéndote compañía y en agosto lo vamos a celebrar a lo grande. ¿Cómo arrancamos? Bueno, con este Avant Premier de El Final de la Calle Oak, el próximo lunes, 10 de agosto. Si vos decís, che, la verdad es que me podría desocupar a esa hora, estaría bueno, nos dejás un mensaje en el 2617-177261, nombre, apellido, las últimas tres del DNI, y tendrás un par de entradas para poder disfrutar con la persona que quieras en esa función especial donde vamos a estar todos los que de alguna manera formamos parte de la radio también y de este aniversario de estos 7 años de Aurora. Otros mensajes, a ver, por acá el de Caro que dice, buenos días Aurora, quiero ir al cine a festejar el cumple de la mejor radio, soy Caro 262, un tema del Plan de la Mariposa, otro de Abeja, dice, gracias por la compañía, Rebe. Bueno, gracias a vos por la compañía también. Che, no me dijiste, esto, justo veo la foto de ayer que estábamos hablando de medicamentos, de los remedios de las abuelas y demás. No me dijiste dónde lo podemos conseguir el jarabe de eucalipto, que me parece que está bueno para mí y ahora que sé, para Juan José también. Sí, estuvimos los dos más o menos parecidos. Yo no tuve fiebre, no fue gripe, fue una cuestión más respiratoria, pero estábamos todos como muy para atrás. Así nos dejó en la final del Mundial de Fútbol. Por acá, mensaje de Isa que me dice, hola Rebe, ¿cómo estás? Después de una semana sin poder escucharlos, estoy de vuelta. Bueno, que decime que estabas enferma también. Qué lindo escuchar al Chapa, dice, se lo extraña. Bueno, está acá, así que cuando quieran le decimos, che, venite, y por supuesto se suma al aire de la radio. Quique por acá que nos deja sus últimas tres. Muy bien, nombre, apellido, las últimas tres. ¿Por qué te preguntás vos que te estás sumando? Básicamente porque tenemos que armar la lista para estar todos juntos en la celebración de los 7 años de Aurora. Así, el final de la calle Oak va a ser el próximo lunes 10 de agosto. El que viene, no, el otro. 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Decíamos 2617-177261, el celu de la radio para lograrlo. Tengo una información que seguramente le debe haber causado una emoción tremenda a quien juega al brinco. Vos decís, ¿quién juega al brinco? ¿Qué es el brinco? El brinco forma parte de los juegos de la Lotería de Santa Fe. Lo cierto es que hay un mendocino que ha ganado 225 millones en esta lotería. Tuvo muchísima suerte. Bueno, no sabemos si es la suerte, si es el destino o qué, pero un apostador del departamento de Santa Rosa en la provincia de Mendoza se ha convertido en el único ganador del Pozo Mayor después de acertar los 6 números sorteados. Se lleva un premio superior a los 225 millones de pesos, ¿sí? De acuerdo con información de los medios de la zona este, la agencia oficial estaría ubicada en el distrito de Las Catitas. Yo me imagino que a esta altura ya saben quién es, la tienen muy clara, por supuesto. Hasta el momento, si bien no ha trascendido la identidad del afortunado, deberá presentarse con el comprobante de la apuesta para iniciar el proceso de cobro de este premio en particular. Decíamos, la combinación que le permitió quedarse con este pozo que estuvo, por supuesto, ahí disponible para quien acertara fue, por si le querés jugar a otra cosa, no sé, el 05, el 08, el 11, el 14, el 28 y el 39. Esos son los números y corresponden al sorteo realizado el domingo 26 de julio, es decir, el domingo pasado, el último, por cierto. Bueno, el ganador fue el único apostador del país que logró acertar los 6 números del brinco tradicional. Son más de 225 millones de pesos los que va a cobrar, que no es una cifra para nada despreciable. Habrá que hacerle los descuentos que te hacen siempre, le va a quedar bastante menos, pero de todas maneras es plata que viene de arriba. Estamos hablando de esto, que el brinco tradicional es justamente una modalidad
principal de lo que sería el popular juego de la lotería Poseada de Argentina, así que está administrado por la Lotería de Santa Fe.

consiste justamente en un sorteo dominical donde se deben acertar 6 números sobre un bolillero determinado. ¿Quién fue el ganador? Alguien que compró este cartoncito, esta boleta, en Las Catitas Santa Rosa y que por supuesto se va a quedar con esa cantidad de dinero. Así que felicitaciones para él y para todos los que el próximo domingo se van a comer un terrible asado, justamente porque obviamente si te ganas en la lotería, ¿cómo no le vas a pagar un asado a los amigos y a la familia? 10 minutos nada más, nos están separando de las 11 de la mañana en todo el país.

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0: esta canción, sí, 12 minutos están pasando de las 11 de la mañana. Bueno, ¿a quién estamos escuchando? Pablo Torres, más conocido como Don Torres, lleva más de 20 años haciendo música. Seguramente te lo cruzaste en algún bar o simplemente te cruzaste con alguno de sus videos que están muy buenos en YouTube. Lo cierto es que durante el fin de semana presentó canción nueva junto a su amigo Manuel Wirtz y está bueno porque lo tengo en línea en este momento a Pablo. ¿Cómo estamos, señor Don Torres? Bienvenido.
1: Pero ¿cómo le va, Rebequita? ¿Qué dice usted?
0: ¿Cómo estamos? Lograste tener señal, que está muy bien eso, ¿eh?
1: Salí del búnker.
0: Sí, nos avisa recién, che, estoy saliendo ahí de una playa de estacionamiento
1: subterráneo. Claro, estaba en una playa de estacionamiento techada, digo, por si me llaman justo no quiero no tener señal.
0: Vos sabés que está re complicado esto de las comunicaciones, nos pasa todos los días, que por ahí decís, bueno, capaz que porque llaman por WhatsApp, no, por WhatsApp no termina siendo más fácil que quizás llamar por línea tradicional, que ha estado re complicado en los últimos días. Pero no vamos a hablar de eso, porque eso ya lo sabe todo el mundo, el que intenta llamar a alguien sabe que es más fácil hablar con Etiopía que con un amigo que está acá en Guaymallén, por ejemplo. Claro, sí. Pablo, estuviste presentando canciones, en este caso puntual una que está muy buena y que ya tiene su video justamente en YouTube y fue un poco la presentación de hace unos días atrás. Y me encantaría que podamos hacer un poco de historia también de cómo llegamos a esta canción puntualmente con el señor Manuel Wirtz, con quien has tenido la posibilidad de compartir escenario y por supuesto colaboraciones en otros momentos de tu vida.
1: Exactamente, bueno, lo has resumido muy bien, así que te cuento, esta canción salió acá en Mendoza, el feed, porque hace un tiempo, ya más de un año, hice mis 20 años en el Teatro Independencia de Carrera, donde Manuel estuvo, fue uno de los invitados de esa noche, y se vino a pasar varios días acá con su mujer, que además no había venido nunca con ella, me dice de vacaciones a Mendoza, fue una locura, tantos años viniendo y nunca vino con su mujer, entonces se quedó varios días acá, compartimos hasta el Día de la Madre, fue a mi casa, con mi familia, digo, compartimos muchos días de juntarnos y guitarrear. Sí. Y una de esas de mostrarnos cosas, me mostró una canción que le había quedado fuera de un disco a él, y que le encantaba, y que le gustaba, y me dice, y le dije yo, me encanta, qué linda que está esa canción, bueno, y me dice, ¿no querés que la grabemos juntos? Digo, sí.

0: boludo, me encanta, hagámosla. Y bueno, fue así como, dale, ¿en serio te gusta? Sí, bueno, pero producí la voz, arreglá la voz, hacé la voz como la voz, como vos quieras. Que sea una canción que te identifique a vos y que acá, que allá. Y así que bueno, la traje a mi plano, la produjimos y bueno, llegamos a esta, a este desenlace, que fue hasta grabar el video en Mendoza. Se vino para acá, estuvo unos días, estuvimos por la montaña, un poco recreando los paisajes y contando esta historia, que se grabó en el hotel de Potrerillos, casi todo.
1: Sí.
0: Y bueno, los exteriores, por supuesto, en parte de la ruta que va a Cacheuta, que es bellísimo.
1: Bueno, vos sabés que lo estaba mirando el fin de el video y me daba esa sensación de que, más allá de que la canción es linda, que la historia es linda, que es imposible no sentirse identificado con algo que le pasó a uno en la vida, tiene un como un potencial de promoción turística de la montaña mendocina que está buenísimo.
0: Claro, claro, bueno, sí, sin querer, ¿no? Uno, sí, bueno, tenemos este escenario natural, que es Mendoza, que a él también le fascina, y uno me dice, la quiero ir a grabar allá, grabámosla allá, y se tomó un avión y se vino, y estuvo unos varios días acá, y claro, y yendo hacia el hotel, nada, parché, nos escribió por la radio, frenemos acá, toma, me llevé el jeep, viste que me encanta el campo, la aventura, hemos compartido alguna escapada, y bueno... Y me dice, parábamos acá, filmemos, dale, buenísimo. La historia, la protagonista de la historia se escapa en ese jeep. O se va de esa situación que le hacía mal, que le hacía daño. Y un poco recrea ese escape yéndose por la montaña mendocina.
1: Bueno, decía yo al comienzo esto de que muchos te conocen también porque venís subiéndote a los escenarios desde hace mucho tiempo, haciendo algunas versiones de temas que son conocidos, pero de un tiempo a esta parte empezamos a disfrutar un poco de este perfil más de compositor de Pablo, que es distinto y que además tiene una impronta que lo hemos charlado en varias oportunidades, que es tratar de transmitir mensajes que son bastante positivos, y eso está bueno y no abunda tampoco. ¿Cómo te sentís vos en ese rol también de contar historias, pero de dejar un mensaje un poquito más esperanzador quizás que en otras canciones?
0: Yo creo que, mira, eso que me decís, la verdad que componer hace muchos años ya que no comprendo. Lo que pasa es que siempre tuve como la dualidad, ¿viste? Hacer canciones que me gustaban versionadas y la parte compositiva que la llevaba en paralelo. Pero en este caso, uno no es la temática tratar de dar un mensaje positivo, sino es contar la historia.
1: Sí.
0: Y tal vez todas las historias terminan yendo para el mismo lado. Me refiero a que, pase lo que te pase, bueno, tenés que subir esa pared que se te puso en ese momento y bueno, y continuar. Que creo que la forma, lo único esperanzador en la vida es eso, es decir, che, bueno, me pasó esto, ¿cómo salgo? ¿Cómo miro para adelante? Porque la vida sigue, pase lo que pase, ¿no? Entonces por ahí el mensaje es el mismo, pero contado en distintas historias, que estamos llenos de historias que nos pasan, nos atraviesan permanentemente. Creo que tiene que ver con eso, ¿viste?
1: Que va por ahí.
0: Va pasando, canalizarlo y poder mostrarlo. Y si te hace sentir identificado en alguna parte, sí, bueno, entonces está bueno, es lo que nos pasa a todos.
1: Claro que sí, pero nos parecía que estaba bueno un poco resaltar eso también, o sea, que te encontrás por ahí con otro sonido y con algunas canciones y eso de imposible no sentirse identificado en algún momento de la vida con esas canciones en particular. Hay un poco de todo, la obra sabemos que es bastante amplia, pero dentro de esa obra también tuviste la posibilidad en algún momento de compartir escenario, de compartir grabaciones y de homenajear también a Marciano Acantero. ¿Querés contarnos un poco cómo fue esa historia en particular? Porque es una parte bonita también de tu vida.
0: Sí, sí, hermosa, hermosa. Y bueno, y me quedó un regalo invalorable, incalculable, digamos. Porque la verdad con Marciano nos hicimos muy amigos. Nos conocíamos hacía mucho, pero en la pandemia nos empezamos a ver un montón. Porque él estaba acá, entonces yo iba todas las semanas a su casa. Y compartíamos música, nos unió esta canción. Yo le propuse a él... la canción que grabamos se llama Este Suelo, se llama, y Este Suelo habla de Mendoza, habla de jugársela, del lugar que te toca nacer, de donde sos, y cómo hacer para trascender. Entonces habla esto, ¿viste? No hay más abajo que el suelo, dice una parte, me la juego y empiezo a creer, nado en este desierto que es Mendoza, me la juego y empiezo a creer. Cuando le conté la historia al Marciano, y le dije que para mí, obviamente, era uno de los abanderados, en ese sentido, ¿no? De llevar la música a lo más alto posible y lo más lejos posible, y le encantó la historia, se recontracopó, me dijo, ¿querés que te grabe el bar?

0: abajo, grabémosla. Y bueno, y ahí fue cuando también le metimos videoclip. Y bueno, y terminamos haciendo a partir de esa canción, generando una amistad mucho más intensa y de vernos cotidianamente, te diría. Todas las semanas nos llamábamos y nos veíamos los sábados, los viernes, para también mostrarle, mostraba canciones nuevas. Yo le mostraba algunas que también tenía ahí en el tintero, así que fue un ida y vuelta hermoso. Así que bueno, nada, me queda como un regalo más allá de lo que le pasó, que era inesperado, también para toda la vida.
1: Sin lugar a dudas, si es para aquellos que te están ahí un poco stalkeando o descubriendo, también pueden encontrar este suelo ahí en YouTube, donde los van a encontrar a los dos cantando con
0: un hermoso videoclip también, sí. Claro, sí, que pudimos hacer.
1: Está muy
0: también,
1: bueno.
0: Un poco recreando nuestro lugar, ¿viste?
1: Bueno, y otro que se fue, que también tiene que haber dejado una huella enorme y con quien tuviste la posibilidad de compartir escenario, pero también de homenajear un poco el otoño en Mendoza, es el Pocho. O sea, como incluso el último homenaje estuviste participando.
0: Sí, fue increíble porque me tocó vivir uno de los momentos más lindos de mi vida, te diría. Es una canción que amo profundamente y la versioné ya por el 2012, que hizo una versión muy rockera del otoño, que todavía sigue sonando.
1: Que nos encanta, sí.
0: De la cual tuve nada elogios de los compositores y felices de... Me dijo una vez el Damián Sánchez y el Jorge Sosa, gracias por hacerla vivir en otro género, dice la canción.
1: Qué lindo,
0: porque
1: eso.
0: Viste, es hermoso porque es eso, la carta documento, viste que hay gente que no toma igual.
1: Es preferible eso, che.
0: Por eso, claro, por suerte agradecido que lo hayan tomado así, porque fue con mucho respeto y bueno, y volviendo a esto que me preguntás, tuve... el honor de... me invitaron a cantarle el otoño en Mendoza al propio Pocho.
1: Claro.
0: Sentado en primera fila con su familia y bueno, y toda la gente de cultura. Fue como fuerte, ¿viste? Versionar el propio otoño con mi guitarra y que lo veía al Pocho, a su mujer haciendo palmas. Entonces fue un momento hermoso y merecido para él que haya sido en vida.
1: Tal
0: así
1: cual.
0: Que, nada, sí, por supuesto, algo que también... que todo, mirá, siempre que... todo lo que he hecho con mucho corazón, con mucha pasión, y me gusta siempre hacer ir al fondo con lo que hago, ¿viste? Entonces me he metido con cosas que realmente he sentido y sin cero cálculo de qué pueda pasar, ¿viste? Porque eso es tan relativo, simplemente sentirme bien con lo que hago y tener ese proyecto y llevarlo adelante.
1: Bueno, lo azaroso también del arte, ¿no? Que uno sabe dónde empieza o descubre, ¿no? Intuye dónde está empezando algo que puede estar bueno, pero jamás vas a saber dónde termina. O sea, canciones que te van a seguir sorprendiendo, tanto el laburazo que hiciste con Marciano Cantero, como lo que has tenido la posibilidad de hacer con un montón de artistas, porque si hay alguien que ha compartido escenario con un montón de artistas, sos vos.
0: Sí, la verdad que sí. Y soy un agradecido de eso, de haber tenido tanta relación, el haber tocado mucho y el haber compartido, haber abierto puertas de un lado y del otro. Yo también soy acá muy me gusta ser anfitrión, entonces tengo muchos amigos músicos que vienen a mi casa y compartimos momentos y después de ahí se generan otras cosas que uno espera, de repente después te invitan a cantar. Son cosas que no uno ya no puede controlar, ¿viste? Que vienen desde el cariño mutuo, del respeto. Y bueno, nada, uno está hecho de eso y siempre se disfruta.
1: Bueno, ahora, más allá de esta versión de que han grabado juntos, decíamos este tema de Manuel Wirtz, que ya pueden disfrutarlos a los dos haciendo Levántate ahí en YouTube con un video que realmente muestra una Mendoza preciosa con una cordillera increíble. Más allá de eso, ¿cómo viene esta segunda parte del año? ¿Qué es lo que viene o qué tenés por delante, Pablo?
0: Mira, estoy escribiendo y voy a sacar también dentro de unos meses. Estoy escribiéndolo mucho a nuestra tierra, así que se viene una canción que se llama Raíces, que habla un poco de eso, de dónde venimos y toda esa temática. Estoy trabajando, que hace años que estoy escribiendo sobre eso y bueno, y va tomando forma. Esta tiene hasta raíces y tintes folclóricos esta canción que viene, así que seguir grabando y seguramente alguna presentación. Va a haber este año, octubre, noviembre, para mostrar todo lo último que estoy haciendo, claro.
1: Bueno, el compromiso para venir a presentarlo acá a la radio con guitarra en mano.
0: Siempre, usted sabe que siempre ahí está guitarrita y pasamos un buen momento ahí cuando quiera.
1: Por supuesto que sí, bueno, me encantaría dejar completa la canción, así que creo que nadie mejor que vos para hacer una linda intro para nosotros, agradecidos de poder conversar con vos, sacarte de tus actividades, Pablo, durante estos minutos, pero que vos la puedas presentar, ¿te parece, para cerrar?
0: Bueno, claro que sí. Primero la pueden encontrar en mi canal Don Torres Oficial en YouTube. Y bueno, Levántate es una historia, tu historia, la historia de cualquier persona que termina una relación y en base a eso, como te decía más temprano, no le queda otra que enfrentar la vida y lo que le tocó. Seguramente las dos partes terminan en un mejor futuro, porque algo que termina y bueno, nada, y vuelve a comenzar desde otro lugar. Así que escuchen Levántate, que es una historia que nos pasa a todos.
1: Don Torres, un placer como siempre charlar con vos. Te mando un abrazo grande.
0: Un besito grande y gracias. Gracias por el contacto.
1: Un placer, como decimos siempre, charlar con nuestros artistas, con nuestros músicos, amigos, por supuesto. En este caso, una colaboración muy linda que vas a empezar a escuchar en la radio y que, por supuesto, vas a disfrutar ahora también.
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38 minutos pasando de las 11 de la mañana. Vamos a actualizar la temperatura a esta hora. Para que le voy a dar un F5 porque me parece que nos quedamos un poco cortos con esto que te habíamos dicho en la última actualización. A ver, claro, aparecía como 12.4 la última, pero en realidad ya estamos en 16 grados 4 décimas. No se calcula sensación térmica, sí se calcula que la humedad ha bajado bastante, un 20% desde que arrancamos más o menos. La actual es del 56%. Está soplando viento del sudeste a 4 kilómetros en la hora y está sucediendo esto que decíamos, ¿no? De repente, después del viento del oeste de ayer, que incluso circuló hasta esta mañana, nos íbamos a encontrar con la rotación de ese viento y ya está soplando desde el sur, lo que va a hacer que la temperatura no suba considerablemente, sino que muy por el contrario, mañana tengamos una jornada un poco más fría que la del día de hoy, ¿sí? Para hoy entonces 19 grados.

y algunos decían, che, pero qué onda, ¿no? Esta vez Google no me avisó. Bueno, este temblor que se sintió por la noche de ayer, es decir, el de las 22.37, 22.38, de acuerdo al reporte, tuvo una magnitud definitiva de 4.1 grados, ¿sí? Y su epicentro cerca del Carrizal. Aunque este movimiento fue percibido en distintos puntos de la provincia, muchos celulares Android que tienen activadas las alertas sísmicas no emitieron ninguna advertencia. Así, el Instituto Nacional de Prevención Sísmica, estamos hablando del IMPRES, informó que este sismo, desde el de las 22.37, estuvo a una profundidad de 8 kilómetros, muy pero muy superficial por cierto, y en un primer momento había sido calculado en una magnitud de 4.8, que era lo que yo les decía más temprano, esto de que después se fueron ajustando más o menos las mediciones y terminó teniendo una magnitud de apenas 4.1 grados, ¿sí? Después de revisar esos datos, llegaron a esa conclusión, y el segundo, el de la madrugada, el de las 3 y pico de la mañana, fue de 3.8 de magnitud. La profundidad también fue bastante corta, de hecho fueron 9 kilómetros de profundidad, y este fenómeno, decíamos, fue el que se registró durante la noche. ¿Por qué te contamos todo esto? Porque hay una explicación de por qué Android justamente no te avisó de este temblor, no te avisó de este movimiento que te iba a sacudir la silla anoche, incluso que te iba a sacudir la cama en la madrugada. Tiene que ver con el funcionamiento del sistema de Google, ¿sí? Las alertas de sismos de Android se envían a partir de sismos que superan la magnitud de 4.5, ¿sí? Desde 4.5 en adelante o hacia arriba, por lo que este temblor registrado en Mendoza quedó finalmente debajo de ese límite y por eso no te avisó. O sea, además de este valor preliminar, decíamos, el que se manejaba anoche, justamente que fue difundido incluso por el IMPRES, no implica que los celulares hayan detectado esa misma magnitud, ¿sí? Android, recordemos que funciona de manera independiente, realiza sus propias estimaciones a partir de las señales que perciben, decíamos, los teléfonos ubicados en la zona donde se sienten estos movimientos telúricos, ¿sí? Android no consulta el valor que te da el IMPRES, decíamos, para enviar una notificación, ¿sí? Lo que hace la red de Google es detectar el movimiento, analizar la información recibida y determina si existe un sismo y de qué magnitud e intensidad podría ser, ¿sí? De hecho, el propio Google advierte que sus estimaciones sobre la magnitud y la intensidad pueden no ser exactas y que no todos los terremotos pueden ser detectados también, ¿sí? Eso tiene que ver con la queja de varios, como, ¿cómo no me avisa? ¿Qué te pasa si tengo activadas las alertas? Bueno, tiene que ver justamente con esa situación. Estamos hablando de algunas situaciones que se han dado en algunos hogares donde estaban enojados con Google porque no les había avisado. Lo que sí estamos avisados es de que todos tenemos que tener una mochila de emergencia, que al menos según mi sondeo, podría ser en encuesta, según yo, acá nadie tiene armada la mochila de emergencia. Nadie. Nadie. Incluso los que viven con niños en casa. O sea, bueno, es un buen llamado de atención, ¿no? Como para de repente llegar a casa y empezar a juntar todas esas cuestiones que necesitamos tener a mano en esa mochila de emergencia, que es la que nos va a salvar, sí. Básicamente es la que va a contar con todo lo necesario para hacernos cargo de poder salir de casa llevando lo más importante, y además en el caso de quedar sin los suministros básicos, bueno, tener algo de alimentos, agua, por supuesto, que si la llenas de la canilla, que se trata de ir cambiando con cierta regularidad, pero donde además tenés que tener una copia de las aves. Bueno, son varios elementos que todos conocemos, pero que no muchos hemos preparado en nuestras casas, ¿sí? Esto tiene que ver con estos últimos dos movimientos sísmicos que se registraron en las últimas horas y que siempre vienen a recordarnos esto de la importancia de tener el plan familia o la mochila de emergencia justamente preparada en casa. 44 minutos exactamente están pasando de las 11 de la mañana, vamos cumpliendo con las últimas canciones. Ya leo mensajes y les aviso que estoy armando lista para lo que va a ser la celebración de los 7 años de Aurora, todos juntos en el cine viendo El final de la calle Oak.

0: Bueno, vamos a ir buscando algo de soda para cerrar. Puede ser porque hay pedido acá de Gaby que dice: buenos días, Aurora. Quería participar por el Avant Premier. Dice: soy Gabriel 354. Si pueden pasar algo de soda, genial. Perfecto. Vamos a cerrar con algo de soda. Y estoy revisando que hay unos cuantos mensajes. Todos están participando. Y a cada uno de los que se va anotando, por eso les decimos: háganlo con tiempo. Les vamos mandando las invitaciones para que disfruten de lo que va a ser nuestro aniversario, 7 años de Aurora Argentina en el cine, como nos gusta, todos juntos viendo una peli, en este caso el final de La Calle Oak, que se va a estar estrenando para nosotros en exclusiva el lunes 10 a las 20 horas. Ya lo tengo a don Juan acá y muero por preguntarme si sintió el movimiento sísmico.
1: ¿Cómo te va?
0: No, hola Juan, bienvenido.
1: ¿Vos sabés que no? No,
0: viste, yo tampoco.
1: Ninguno de los dos. Me escribió mi hijo.
0: No, no WhatsApp, sentí el primero, el segundo.
1: Asustado. Ninguno de los dos. Ninguno de los dos. El primero tiene un motivo porque no lo hemos sentido. Porque estaba con mi esposa. Calculo que ha sido por eso. Porque no, estábamos viendo televisión, pero yo tenía a mi señora arriba mío en la silla sacándome.
0: ¿En serio querés contar eso?
1: Sí, estaba tirada arriba mío en la silla. Yo estaba en la silla y ella estaba arriba mío sacándome unos puntitos negros de la cara.
0: Ah, mira,
1: fíjate, me estaba arriba. Yo digo, me está.
0: Basta.
1: Está arriba, no doy más la cintura. Así, le encanta, ¿viste?
0: Claro, sí.
1: ¿Viste que le
0: disminuye el estrés?
1: Exactamente.
0: Sí, sí, sí.
1: Y yo estaba entregado como dulce de leche.
0: Claro, sí.
1: ¿Viste? Y me dijo,
0: y no se dieron cuenta.
1: No dimos cuenta. No sé. Yo cuento la escena.
0: Sí, sí, sí.
1: No, porque no es que estábamos en otra cosa.
0: El reality de Juan.
1: Y sí, sí. ¿Y qué te voy a contar? Si me estaban sacando, me liquidaron acá, todavía me duele. Acá
0: ah,
1: cachete,
0: bueno,
1: acá en la frente.
0: Te dio durísimo. Bien.
1: Me

0: puño duro con la uña ahí apretando, apretando, apretando. Y bueno, yo lo cuento, sí, así que va.
1: Bueno, estaba.
0: No estoy contando nada que no haga todo el mundo.
1: No te enteraste, es como en mi caso que me enteré porque. No, te explicó, te aclaró, che.
0: Sí.
1: En mi caso, uno de mis amigos que vive en un segundo piso sí. fue como el que el primero, que siempre es como el que.
0: Claro.
1: Che, tembló, ¿viste? Claro. O sea, el que te avisa. E inmediatamente miro, los grupos de periodistas estaban explotados. Hay gente diciendo, che, qué fuerte, sí. no sé qué. Sí. Bueno, ¿no? Ahí viste que uno empieza a chequear y, sí. y de repente parece que sí. Yo creo que mi casa no está arriba de la falla.
0: No está.
1: Falla geológica, no. De hecho.
0: El domingo. Bueno, porque además nosotros estamos en una zona sísmica, esto sí. para pasar, no es que uno vaya a descubrir nada. Pero la verdad que yo estoy alerta y estoy muy atento a los últimos acontecimientos que están sucediendo en este continente, lo de Venezuela, lo de La Serena, la parte del norte de Chile, en nuestro último tiempo. Nosotros
1: sí.
0: estamos en una zona complicada, entonces justo fue un tema de conversación el domingo en mi casa. Yo dije, pues tienes que estar preparado porque puede pasar cualquier cosa, no es que una alarma, pero es la realidad. Están pasando cosas fuertes.
1: De hecho hubo también en madrugada nuestra, pero en cursando el avanzado martes, digamos, en Japón, un sí. terremoto de más de 7 grados, bueno. O sea, que es una barbaridad. Estaba viendo recién, hay gente atrapada en un centro comercial, o sea, sí. complicado, con toda la cultura sísmica que tienen también en algunos países como puede ser Japón.
0: Exactamente, pero bueno, yo la verdad que no lo sentí habitualmente, no los siento. Hubo uno el año pasado, creo que avisó el. Porque viste que esta vuelta sí. no avisaron los celulares.
1: No avisaron porque no superaron los 4.5.
0: El año pasado sí, creo que hubo uno que yo me di cuenta por primera vez que tenía eso en el celular y
1: que
0: sabía,
1: lo tenés activado.
0: Y digo, ¿esto
1: que
0: es
1: el alerta de Google. Sí.
0: Fuerte, suena fuerte en el teléfono.
1: Sí,
0: sí suena fuerte.
1: Es verdad.
0: Pito,
1: bueno, a nosotros nos agarró acá. ¿Te acordás, Justi, que estábamos al aire? Estábamos sí. al aire y ese fue un movimiento a las 11 de la mañana, una cosa así.
0: Hablando de que estamos hablando 11, con el sí. Justi, que es nuestro operador, Sanjurjo, una época, creo que fue 2017, 2016, por ahí, un sismo fuerte, creo que en Chile también, que con repercusión acá, más o menos. Y estábamos al aire con 2 de punta. Tercer piso, en San Martín y Peltier, Radio Andina, donde estaba antes los estudios de Radio Andina, tercer piso. En ese edificio que dice que tiene rodillos abajo.
1: Sí.
0: ¿Viste? Ese edificio
1: es inteligente. Sí.
0: Exactamente. No sabes lo que se ve. Yo ese lo sentí, pero la verdad es que yo no me da miedo. Debo decir, no me da miedo. No es que salga corriendo, me asusto, nada. Entonces yo estábamos al aire. El Manteca Martínez desapareció en 2 segundos, estábamos al aire, porque fue una cosa que, pero desapareció, se fumó.
1: Sí, hay gente que es más fuerte que esos mismos, o sea.
0: Pero además, con algo que no sé si se corresponde hacerlo, porque por ahí no se confunde, bajó por las escaleras, porque yo te decía, bajó
1: claro.
0: por las escaleras, yo no sé porque no lo vi, porque sí lo vi cuando desapareció.
1: No hay que usar el ascensor.
0: Y el operador, en aquel momento, él se queda, estaba desesperado para irse y yo no paraba de hablar al aire.
1: Claro,
0: y
1: te creo.
0: Me miraba y me decía, vámonos con la mirada, vámonos. Y digo, ¿qué onda? Vamos. Y estábamos al aire todo así, un poco como te pasó.
1: Más o menos bueno, así, que uno se queda y bueno.
0: Sí, sí.
1: No, sí. No, yo como que no te digo que he superado la impresión que me dan, pero bastante mejor que años atrás.
0: Mm.
1: O sea, todo a raíz de que en algún momento uno tiene que
0: sí.
1: asumir otro rol,
0: sí.
1: que no es el de soy víctima de esta situación, claro. sino tengo que ayudar a transmitir un
0: sí.
1: poco de tranquilidad. Y después de eso, que para mí fue como bisagra, que estaba trabajando en un congreso y que tuve que decirle a la gente, yo estaba
0: claro.
1: muerta de miedo,
0: claro.
1: porque parte el bustelo, todo vidrio,
0: bueno,
1: o sea, fue fuertísimo.
0: Yo creo que depende de eso también, el miedo de uno,
1: y
0: el susto.
1: Fue como
0: depende de dónde estés, porque estás en un lugar más seguro, que sea, sí, bueno, pero cuando empezás a escuchar
1: tu edificio crujió. Ahí está.
0: Claro, bueno, pero por eso digo, depende. Yo he visto imágenes de los temblores en Chile,
1: sí.
0: o lo que pasó en Venezuela, y vos ves cómo se empiezan a mover las lámparas, cómo se caen las cosas de la estantería, todo, en los supermercados, todo, y eso te da, si vos estás en un supermercado, se te empieza a caer toda la góndola de golpe, todo. Por más que no sea fuerte o intenso, te va a asustar.
1: Te asusta,
0: sí,
1: pero bueno,
0: asustar.
1: También es lo que estás haciendo en el momento, qué rol tenés,
0: sí.
1: o sea, estás en un lugar público, tenés gente ahí y vos sabés que estás en zona
0: claro.
1: sísmica, y bueno, es como que sobreponerse a

0: a ese miedo o a esa situación tratando de transmitir calma, incluso cuando uno no la tiene muy desarrollada, ¿no? Pero
1: Exactamente.
0: no te queda otra más que esa. Bueno, no sentimos sismo,
1: No sentimos.
0: mucho menos si no sentiste el de la noche, ni te pregunto por el de la madrugada, porque
1: No,
0: tampoco te enteraste.
1: no,
0: Ese me
1: no.
0: enteré cuando me sonó el despertador esta
1: Claro,
0: mañana, o
1: no,
0: sea,
1: no, sí. Bueno, a
0: tampoco.
1: mí me pareció, cuando empecé que puse la radio y las 7:30 de la mañana y
0: Sí.
1: empecé a chusmear las noticias en
0: Sí.
1: las redes sociales, me enteré que hubo el segundo también, pasó lo
0: Claro, yo
1: mismo.
0: porque tengo silenciado el teléfono está silenciado, o sea, el
1: Claro.
0: WhatsApp
1: Claro.
0: no me llamen de noche si
1: Exacto,
0: tienen un problema, pues no los voy a atender.
1: no cuente conmigo.
0: Pero sí, al menos en uno de los grupos que es el de los movileros, de los grupos de colegas, ahí a las 3 y pico de la
1: De la
0: mañana
1: mañana.
0: empezaron a escribir,
1: Bueno,
0: che, lo sintieron,
1: la
0: sí,
1: pasé
0: yo tal
1: bonito.
0: lugar, tal otro. Bueno, lo que pasa siempre con esa información, de hecho leí todo juntos, pero a las 7 de la mañana. No a las 3 y 16. Bueno,
1: Bueno,
0: hay que
1: a
0: estar
1: Dios
0: preparada.
1: gracias,
0: ¿Tenés
1: hay que
0: la
1: estar preparado.
0: mochila de
1: Hay que
0: emergencia
1: estar preparado.
0: preparada?
1: No,
0: Bien.
1: pero la tengo que tener preparada. Sí,
0: Según
1: yo
0: esta
1: reconozco las
0: encuesta,
1: cosas.
0: según
1: Si tampoco
0: yo.
1: me voy a hacer el fantástico, si no te voy
0: No,
1: a mentir.
0: pero es que, no, no,
1: Yo
0: es que
1: sí.
0: todos estamos en la misma. O sea,
1: Claro.
0: yo le contaba a Gusti que la tuve en algún momento, viste que después ya empecé a correr
1: Sí.
0: cosas del lugar, que no, que esto lo
1: Sí.
0: saco porque esto se va
1: Y
0: a
1: sí.
0: vencer, que no sé qué. Desarmada la mochila, hay
1: Así.
0: que armarla de nuevo. Pero bueno, no esperar a que nos sorprenda una situación
1: Exacto,
0: bastante más compleja
1: exactamente.
0: como esto que decía Juan. Para tenerlo en cuenta. Buen programa.
1: Gracias, que la pase bonito.
0: Nosotros nos vamos con Soda. Y por supuesto, nada, mañana a las 9 de la mañana volvemos. No sé si me quedó algo por decir. Nombres de ganadores vamos a ir anunciando a medida que se van anotando para ser parte de este aniversario. Me quedaron varios mensajes. No alcanzo a leerlos porque si no lo demoro mucho más a Juan. 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Yo me despido hasta mañana, 9 de la mañana. No se olviden, nos vamos a encontrar acá. Chau.
2: Gracias totales.

0: Esto fue todo por hoy. Pero calma, en unas horas estamos de vuelta. 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

Bienvenidos a Radio Aurora, la 91.3, la radio que transmite buena energía. Aquí estaremos hasta las 2 de la tarde para hacer nuestro programa 2 de Punta, que está en su mes aniversario. 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Bueno, dos cositas importantes para el día de hoy, más allá de las notas que tenemos previstas, tres. En realidad son tres temas importantes.

En primer lugar, juega Gimnasia y Esgrima esta tarde, abriendo una nueva fecha de la Copa de la Liga, visitando a San Lorenzo de Almagro a las 7 de la tarde. El otro tema importante es que el Deportivo Maipú ya tiene nuevo presidente, es Gabriel Viglianti, que estará a cargo de la institución por el próximo periodo. Así que estaremos hablando seguramente con Gonzalo Monteleone de esto, que es todo una novedad, porque después de 27 años, ¿no? Más o menos, no está presidiendo el club Omar Esperduti o Hernán Esperduti, que además van a ser parte de la comisión directiva que encabeza en esta oportunidad Gabriel Viglianti. Pero es toda una noticia. Bueno, Viglianti adoptado, ¿no?, por nuestra tierra, nombre afincado ya en estos pagos, y desde hace muchos años ligado a la institución, se ha convertido en el nuevo presidente del Deportivo Maipú. Y la otra noticia importante tiene que ver con Independiente Rivadavia y el mercado de pases, ¿no? Las novedades en el azul. En realidad, no podíamos dar a conocer una información personalmente que venía manejando ya desde hace un poco más de una semana, y que hoy finalmente pudo salir a la luz. Y tiene que ver con la posible llegada de, que hay muchas posibilidades, uno lo quiere dar por hecho, porque hasta que no firmen los papelitos no se puede dar por confirmado, puede pasar cualquier cosa, de Maxi Salas, el jugador de River, ex Racing, separado del plantel de River. Están en los últimos trámites de las negociaciones, muy avanzadas, para que Independiente sume un refuerzo muy fuerte. Quienes siguen el programa, sobre todo los hinchas de Independiente, todos en realidad, porque hay hinchas del fútbol que escuchan el programa de punta a punta y están enterados de todas las novedades, pero fundamentalmente para quien le presta mayor atención a los informes de cada uno de los clubes, en este caso Independiente, van a recordar que incluso ayer yo le decía al profe: ojo, hay que estar atento, porque algo va a pasar, bueno, efectivamente pasó, y salió a la luz el nombre de Maxi Salas, que posiblemente en algunas horitas se convierta en jugador de Independiente Rivadavia. Un muy buen refuerzo, a mi entender, y de los denominados refuerzos, ¿no?, de apuestas o que vienen a completar un plantel. Refuerzo. Salas, de estar bien físicamente, es un jugador que puede tranquilamente llegar y ponerse la camiseta titular. Por supuesto que eso está a decisión de Alfredo Berti. Simplemente estoy dando como para darle dimensión a la llegada de este refuerzo, ¿no? No es un jugador que venga a completar un plantel. Tiene muy buen dicho la expresión de refuerzo, ¿no? Lo que es un refuerzo para un plantel. Bueno, así que vuelvo a insistir, por supuesto que oficialmente no hay nada, porque todavía no se firman los papeles, pero están en los últimos detalles, están muy avanzados. Mucha gente amiga me pregunta: ¿pero ya está listo? No está listo. Lo que estamos diciendo es que ha salido a la luz porque hay un reconocimiento de todas las partes de que las negociaciones están avanzadas. Bueno, faltarán algunos detalles que quienes están en el tema, representantes, dirigentes, manager, en este caso de Independiente, estarán en el tema definiendo algunas condiciones. Así que bueno, esas son las tres noticias importantes en el día de hoy. Por supuesto, estaremos con todo el panorama del resto de los equipos, del Federal A, de Godoy Cruz, Antonio Tomba, y lo dicho, el Lobo, que se estará presentando esta tarde en Buenos Aires. Bueno, presentado el programa, a la pausa con estación de servicio de Eloy Guerrero. Quiero hablar un temita de Godoy Cruz cuando estemos con algo que se ha percibido en los últimos partidos en el Gambarte. Ojalá me esté escuchando Sebastián para cuando tenga cuando llegue el turno, y si no, algún oyente que me refresque, porque por ahí empezamos a hablar de un tema y se me va justamente el punto del que quiero hablar con algún compañero, en este caso con Sebastián Palacios, que tiene que ver con el Feliciano Gambarte. Así que si no es Sebastián, algún oyente me lo va a recordar.
Bueno, está haciendo

De servicio de Eloy Guerrero, siempre junto al deporte, ruta 7, kilómetro 986 en San Martín. Eloy Guerrero, el deporte, ruta 7, kilómetro 986 en San Martín.

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0: 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Lo saludamos a Diego Fernández, que porque juega gimnasia esta tarde, allí visitando San Lorenzo de Almagro. ¿Cómo va, Diego?
1: ¿Qué tal, Juan? ¿Cómo te va? Muy buen mediodía para vos, los compañeros y la gente ya instalados en Capital Federal.
0: Excelente.
1: Sí, con 15 grados de temperatura, con mucha humedad, para lo que va a ser el partido de esta noche entre San Lorenzo y Gimnasia. Uh-huh. Noche, bueno, a las 7 de la tarde ya está de noche.
0: ¿Cuánta historia tiene este partido, no? Este cruce, para Gimnasia sobre todo.
1: Sobre todo.
0: Va, y para San Lorenzo, y para San Lorenzo también.
1: Y para San Lorenzo el baile que le pegó Gimnasia, claro. El 5-2.
0: Claro.
1: En la década del 70, el equipo de los compadres, ellos tienen un. Sí, San Lorenzo tiene un triunfo 5-1 a favor. Sí, también.
0: Sí.
1: Y la última presentación de visitante de Gimnasia ante San Lorenzo fue en la cancha de Atlanta. Nacional 84, ganó San Lorenzo 4-3. Uh-huh. Los goles de Gimnasia le hicieron Juan Gilberto Funes, Omar Ricardo Cochino bien de tiro libre. Mamita. Y Daniel Osvaldo Sosa.
0: Mamita. Partidazo. Mamita querida, ¿no?
1: Sí. Ese San Lorenzo era Muchastegui, Perazo. Uh-huh. Y la cancha Rinaldi. Y en aquel equipo de Gimnasia jugaba, por ejemplo, el Gato Garín, Carlos Rojas, Badía, Sosa y Cuta Morán. Uh-huh. Amílcar Baltasar Velázquez.
0: Mirá vos. Amílcar, un volante derecho oriundo de Huracán La Acera, la rompía el negro. Exacto. Qué jugador
1: fue. Qué pedazo de jugador, ¿no?
0: Sí, qué jugador fue, por favor.
1: Y en este campeonato creo que también jugó el Puma Molina. Me parece que Amílcar Baltasar Velázquez jugó en el 83 y en el 84 jugó el Puma Molina. Mm. El Puma Molina jugaba de 10. Quintana, Solorza, Molina, Holguín entró en ese segundo tiempo y adelante Robles, Funes y Feldman en el regreso al fútbol argentino. Fue la última participación de Feldman, Nacional 84. Uh-huh. Camiseta blanca con verde celeste, decía Giol. Uh-huh. La de Gimnasia que utilizó en la cancha de Atlanta con San Lorenzo.

0: Te digo más, mirá, tengo un recorte en donde dice a San Lorenzo hay que verlo con Favaloro, porque con el doctor Favaloro, que en paz descanse, ¿no?
1: Claro.
0: Porque siempre fue arriba San Lorenzo en el marcador, el equipo de Romero Beira, siempre se le empató Gimnasia y sobre el final lo ganó San Lorenzo de Almagro 4-3 contra Atlanta. Y la última presentación fue en el Víctor Leyre Taylor, gol de Cuello, en el triunfo de San Lorenzo sobre Gimnasia, insisto, torneo apertura 1-0. Mirá. Son los antecedentes más o menos que se me venden a la cabeza de un San Lorenzo Gimnasia que tiene mucha historia, ¿no?
1: Bueno, acá me está pasando una foto, la agradezco al querido Gustavo Delía, un fotón, ¿no? Estadio Malvinas Argentina, sí, Nacional del 84. Esta foto hace poquito salió a la luz, creo que la publicó el doctor Casares, ¿no? Y lo vemos al Chupete Badía, al Nero Solari. ¡Qué equipo! Por favor, por favor. El Chupete Badía, el Nero Solorza, Jorge Florencio Montivero, el Bigornia.
0: Jorge Florencio Montivero, sí.
1: Sí, lo veo al Patón, al Patón Sosa, al Gato Garín, a Luis Darío Feldman, el Cochino Alguín, el Cuta Morán, Juan Gilberto Fuentes. No, una locura, ¿no? La verdad, ¿qué lo tiró?
0: Ese partido lo vimos con mi papá en la cancha de Atlanta. Pero lo recuerdo patente, Juan.
1: Sí.
0: Fuimos con el panadero Velázquez.
1: Sí, Raúl, sí. Sí,
0: Raúl. Sí. En la camioneta, llegamos a Capital Federal, fue muy bonito. Ahí en la cancha de San Lorenzo, donde, bueno, Gimnasia le pegó un baile. Pero bueno, San Lorenzo lo ganó 4-3. En la última presentación que ha tenido Gimnasia frente a San Lorenzo en Buenos Aires.
1: Al Pato Quintana también, está acá en la foto. Esta es una foto del Malvinas Argentina.
0: Sí, ¿no? Sí.
1: De Malvinas
0: Argentina. Claro.
1: Bueno, que además hay una famosa foto de una camiseta toda blanca, pero hay una famosa foto que aparece en está en el Google cuando uno busca algo de Juan Gilberto Funes, del Búfalo, o el Fantasma, también hay muchos que se olvidan que
0: el
1: también
0: Fantasma, sí.
1: Estaba apodado el Fantasma, y era muy claro el Fantasma, porque lo bautizaron Fantasma, porque desaparecía. Después los partidos desaparecían, ¿no? Y volvía a los entrenamientos del Mier, volvía para San Luis, que le gustaba, ¿no? Y se iba, eran sus pagos. Y desaparecía el Fantasma, qué jugador, un monstruo. Bueno, y ahí está la famosa foto con la histórica de Gimnasia, casi arrodillándose, festejando un gol y con la publicidad de Giol en el pecho, ¿no? Porque con la camiseta.
0: Claro, eso es lo que te decía, la camiseta con la publicidad de Giol, camiseta blanca, con vivos de color celeste, Juan.
1: Ah, mira, no me acordaba eso.
0: Vivos negros, pantalones blancos. Con tres líneas negras y medias blancas, esa camiseta. Yo recuerdo haberla tocado con mi viejo en la utilería de Orlando Blasco, pero me acuerdo patente.
1: El
0: partido que Gimnasia debuta en ese Nacional 84 en cancha de Chaco Forever con Unión de General Pinedo, fue 3-3. Y la zona lo compartió con Temperley y San Lorenzo, y Gimnasia quedó eliminado.
1: Sí.
0: Porque,
1: sí, totalmente. Bueno, hermosos recuerdos.
0: Uno de los mejores Gimnasia.
1: Sí, totalmente, coincido. Bueno, en ese Gimnasia que ya no estaba, si mal de la memoria no me falla, por esa parte tampoco aparecen en la foto, ya no estaba el Panza Videla ni el Colchón Herrera, que se habían ido a Argentino Junior, me parece, que al año siguiente jugaron la Libertadores, ¿no? Y en el 85 fueron campeones.
0: Sí. Sí. El que lo lleva es Ángel Labruna, porque lo observa. Ángel Labruna en un partido Nacional 82 que Gimnasia le gana 4-2 a Talleres de Córdoba.
1: Sí, ayer me lo crucé al Panza.
0: En el lo que es hoy el Mario Alberto Kempes, en Santa Carrera, ganó Gimnasia 4-2.
1: Sí.
0: Labruna era el técnico. Y desde ahí le hace un seguimiento a Mario Hernán Videla y al Colchón Herrera, que al año siguiente, 83, se va al Colchón Herrera y el Panza Videla
1: a Argentino Junior. Ayer me lo crucé en San Martín y, perdón, en Amigorena y Primitivo Larreta, me lo crucé al Panza Videla. Bueno, muy bien. ¿Y qué tenemos para hoy? ¿Qué repercusión lo de Saavedra, no? En el mundo, puertas adentro, allí a todos nos ha impactado lo de Saavedra, como a todo el mundo cada vez que se lesiona un jugador de estas características, que siempre provoca un dolor, ¿no? Sabiendo que tendrá tanta inactividad. Para la recuperación, ¿no? 9 meses, de 6 a 9 meses. Pero bueno, la pelota sigue rodando, ¿y qué se dice ahí en Gimnasia?
0: No, ha caído ha caído el plantel en definitiva siente que un compañero no lo van a tener por mucho tiempo. Era prácticamente la misma lesión de Manuel González.
1: Sí.
0: Gimnasia es la segunda lesión que sufre, defensor, y prácticamente con la misma lesión, este problema de ligamentos.
1: Sí.
0: Va a ser operado en los próximos días, me decía Carlos Bertona. Uh-huh. Y Gimnasia, bueno, obviamente ya está en la provincia, por otro lado, en la provincia de Buenos Aires. Bueno, cerquita del obelisco, en la calle Roque Centeno, está a 4 cuadras.
1: Sí.
0: Está la delegación, se dice que va a jugar Ceballos de entrada, que sale Armoa del equipo. Uh-huh. Y en definitiva los otros días son los mismos. Estamos hablando de Rigamonti en el arco, Paredes, Mondino, Muñoz y Recalde, Antonini, Ceballos, un poco más adelante Sabatini, Fernández, Lencioni y Módica. Ese sería el equipo para enfrentar este San Lorenzo de Almagro, que debutó en el torneo, es decir, en la clausura, con una derrota ante Lanús. Uh-huh. Y tiene la necesidad imperiosa de ganar. David, el Pedro de Vidal no va a ser un estadio tan sencillo para los jugadores de San Lorenzo, ¿no?
1: Sí.
0: Porque no vienen cumpliendo, el equipo no encuentra la brújula futbolística. Sí. Y con el Pipo Gorosito vamos a ver qué sucede, ¿no? Uh-huh. Pero claro, hoy me parece, San Lorenzo no está tan por debajo de Gimnasia y Esgrima en cuanto al nivel futbolístico.
1: Uh-huh.
0: Partido complicado, obviamente.
1: No, pero bueno, toda la parte está parejo el fútbol argentino. Lo que no hay una cosa que está clara en el fútbol argentino, que me parece que no hay cucos, o asoman, y esta es la realidad, por lo visto en el primer semestre, como los equipos más fuertes. Yo creo que hoy, si vos me preguntás hoy, en función del semestre que pasó en el fútbol argentino, los dos rivales a vencer, para mí, son Belgrano de Córdoba e Independiente Rivadavia. Para mí. Que han estado un escalón arriba del resto. Después no hay cucos. Tampoco son cucos Belgrano e Independiente. Claro, para que no crea que estoy exagerando. Pero para mí son los dos que mejor jugaron y que se hicieron sólidos, además, en el semestre.
0: Sí, hay uno que juega muy bien, que es Belgrano, para mí, y el otro que es muy regular, que es Independiente Rivadavia, si no estaría primero en la tabla general.
1: Sí, por eso, pero después viste que no está el equipo invencible, digamos, no. Entonces, no. Yo creo que están todos los, fíjate Riestra, que venía un semestre espantoso, y le pegó una sandunga a Boca tremenda. Entonces, lo mismo Barraca Central, con muy poquito, y se queda con la victoria del Monumental. Claro.
0: Los dos equipos del poder, pero esta vez sin ninguna duda.
1: Es regla limpia. Regla limpia. La verdad que esto también vale decirlo, más allá de algunos que se quejarán, que se hicieron tiempo.
0: El triunfo de Rústra con Boca, Juan, en todos los 3 goles,
1: clarito.
0: Le cabecean al arquero dos veces en el área.
1: Sí, clarito.
0: Y bueno, eso no es casualidad.
1: Sí. Bueno, muy bien, ahí estará Gimnasia. Y una pregunta que no me queda, no puedo no hacerla, ¿no? Porque la verdad que sería como dar vuelta como si nada a la página, pero es la realidad y es el ritmo y es la necesidad de un club. Gimnasia va a salir a buscar un jugador para ese sector izquierdo, porque si hubiese sido por la derecha, uno puede pensar que tiene 3 laterales por derecha. Pero por la izquierda se queda
0: Recalde y el chico Martini, pero Martini lo bajaron a la reserva, es decir, seguramente lo van a volver a subir a Liga Profesional, pero hoy por hoy está Recalde. Fíjate que en la delegación que hay, Juan, hay una sola modificación: se quedó Martín Úbeda y viajó Germán Giuffrey, por las dudas, ¿viste? Por si le toca entrar, puede jugar hasta... Es marcador central, pero jugar por el costado izquierdo, por las vías, sí. Uh-huh. A ver, toquemos madera, que Recalde no le pase nada, un buen suplente para... Sí. Tanto para los marcadores centrales, obviamente por la experiencia que tiene, como por el costado izquierdo. Hoy por hoy, Giuffrey puede correrse a la izquierda, no significa que sea un lateral por el costado izquierdo.
1: Uh-huh. Está perfecto. Bueno.
0: Así que bueno, lo de Giuffrey hoy, por primera vez, aunque sea desde el banco de los suplentes, va a estar con la camiseta blanquinegra debutando.
1: Está bien. Pero interpreto que Gimnasia va a salir a buscar un lateral por izquierda.
0: Sí, hay un apellido. Es un jugador que San Lorenzo no hizo

0: uso de la opción, pertenece a Deportivo Armenio, Farisel López, marcador lateral izquierdo. Ese es el nombre en donde, bueno, me brindaron ese tipo de información. Fabricio López, lateral izquierdo, que jugó en San Lorenzo, cuyo pase pertenece a San Lorenzo de Almagro. Hay que seguirlo muy de cerca, porque el tema del extremo está a punto de concretarse, pero con esta lesión de Saavedra me parece que se mueve mucho la estantería. Gimnasia iba a cerrar un jugador más, se retiraba del mercado, pero bueno, con esta lesión de Franco me parece que, bueno, evidentemente se va a buscar un lateral izquierdo.
1: Un lateral izquierdo, está perfecto. Bueno, caballero, que disfrute de Buenos Aires estas horas y después disfrute de la presentación de Gimnasia allí en la cancha de San Lorenzo.
0: Sí, ahí estaremos llegando más o menos a la hora 17, bien temprano, ahí al Bajo Flores, zona complicada. No para entrar, sino para salir, ese problema,
1: sí,
0: ¿no?
1: Sí.
0: Porque termina sí. tipo 21, bueno. 22, con el tema de las entrevistas y todo eso.
1: Sí.
0: Bueno, ahí estaremos saliendo de la cancha de San Lorenzo.
1: Bueno, muy bien. A cuidarse. Un cariño gigante. Que ande bien.
0: Bueno, saludos. Abrazo grande, Juan.
1: Saludos.
0: Un
1: abrazo grande esta mañana. Bueno, ahí estaba el panorama de Gimnasia y Esgrima, que juega esta tarde a las 19 horas visitando a San Lorenzo. 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Bueno, hacemos una pausa y venimos.

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0: 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Sebastián Palacio nos visita en el estudio, vamos a hablar del Tomba. ¿Cómo va?
1: Hola Juan, ¿cómo estamos?
0: Muy bien, gracias.
1: Bueno, ayer nos quedó corto un poco el programa para hablar de lo de Godicruz.
0: Sí, quedó corto, se cortaron todos los tiempos ayer.
1: Se cortaron los tiempos, no andaban las comunicaciones.
0: Sí, bueno, sí, estamos cruzados.
1: Pasó de todo, pero estamos cruzados. Bueno, Juan, me voy a quedar antes de arrancar con algo. Sí. Me llamó un poco la atención lo de Godicruz esta semana, que no venía siendo tan habitual. Godicruz después de cada partido local venía teniendo su día libre y más cuando ganaba. Bueno, ayer el plantel se entrenó. Y se volvió rápidamente a pensar ya en lo que se viene, que es el partido con Ferro. Me parece que un buen síntoma, ¿no? Porque sí. Se había vuelto un tiempo habitual en Godicruz que era obligatorio darle libre al jugador después de un partido, ganara, perdiera.
0: Sí.
1: Y bueno, creo que cuando estás comprometido en algo, hay que pelear por la causa, ¿no? Y para eso tenés que buscarlo. Así que Godicruz ya ayer se volvió a las prácticas, ya piensa en Ferro. Uh-huh. Y ayer te decía sobre el cierre que tanto al final del partido el Pablo de Müller lo catalogó como una final, y los jugadores también lo vieron como una final. Y todos coincidieron en lo mismo en las repercusiones después del partido. Uh-huh. Que Godicruz no había aprovechado la contundencia y hacía mucho hincapié en eso. Y marcaba que si es un momento para pelear el torneo, es con Ferro.
0: Es con Ferro. Ferro que viene de...

0: De un piñazo al mentón fuerte, ¿no?
1: Fuerte, 4-0, sí. Dos expulsados, expulsado Gonzalo Castellani.
0: Y para alguien que es puntero, cómodo, porque venía ya estando cómodo, Ferro, recibir un tate quieto de esa manera es...
1: Sí.
0: Te desacomoda un poco, ¿no?
1: Aparte de la manera que pierde. Bueno, el primer gol fue un poco una carambola, ¿no? Sí. Sí. Pero bueno, termina después perdiendo 4-0, una derrota amplia. Duro, sí, y aparte... Sí. Con dos expulsados, sí. Castellani, que había entrado en el segundo tiempo, un habitual suplente Castellani, pero no es casi uno de los referentes que tiene en el plantel, expulsado a los 10 minutos de su ingreso, y expulsado Canto, sí. Uno de los defensores titulares,
0: claro.
1: Y Monetti llegó a la quinta amarilla.
0: El quinto larguero.
1: Así sí. Que va a tener tres bajas, por lo menos para el partido ese, sí. Que hoy creo que tendría que aprovechar, sí. ¿No?
0: Yo pensaba el otro día, porque a ver, cuando nosotros analizamos desde la comodidad, frialdad y desde la distancia, no compartir el día a día con un plantel, ¿no? Analizamos Obvio. Fútbol y no sabemos un montón de cosas de lo que sucede, ¿no?
1: Para eso está el técnico.
0: Para eso está el técnico. Y de la falta de confianza, la lectura que hacemos nosotros es sobre 90 minutos de juego, 97, 98, lo que se juegue. Sobre eso estamos muy, sí. Muy limitados. Entonces yo me preguntaba, después del partido de Godoy-Cruz el domingo, ¿Godoy-Cruz tiene miedo a perder o miedo a ganar? Que es todo un dilema, es todo un tema, ¿no? Porque alguno dirá, pero ¿qué son Zaratas preguntando? Sí, es lo que pregunto. ¿Tiene miedo a ir a ganar o tiene miedo de perder? Porque, por ejemplo, el último partido venía media hora con una tranquilidad que pocas veces la tuvo en el torneo, ¿no?
1: Sí.
0: Ganando bien, como futbolísticamente y en resultado. Entonces, y de repente... un tiempo y medio desdibujado, o sea, me entró en un juego que a Godoy-Cruz no lo beneficia, y entonces la lectura y lo que uno siente con los cambios y las posiciones en el campo de juego de los que entran, la lectura que uno hace tiene miedo a perder.
1: Exacto.
0: Tiene miedo, se defiende más de lo que ataca, pero tiene miedo a perder.
1: Sí, sí, porque es como que, che, ya vamos con esta ventaja,
0: claro.
1: Aguantemos, nos cuesta conseguir esta ventaja, aguantémosla.
0: Y yo la verdad que creo que un equipo se tiene que sacar el miedo a perder, no el miedo a ganar. Usted se saca el miedo a perder. Si pierdo, pierdo, pero
1: voy al frente.
0: Esto lo digo en función del, un poco hice hincapié, algunos amigos me marcaron ayer este tema que yo hice hincapié con la posición de, que está bueno porque va sumando también experiencia, rodaje, digamos, sí. El hecho que Guerrero, por ejemplo, haya jugado.
1: Bueno, que lo pedíamos también, que no había concentrado. Y
0: bueno. Es muy bueno para el chico y para Godoy-Cruz, porque me parece que él estaba un escalón en cuanto a derechos a jugar y por cualidades, por sobre cualquiera de los refuerzos en ese sector de la cancha, ¿no? Porque nos preguntamos por qué.
1: Porque había quedado tan marginado de un momento al otro.
0: Exactamente. Entonces, está bueno que también vaya ganando experiencia y rodaje en ese aspecto, pero no entró a jugar de lo que juega él.
1: No.
0: Entró más en una función defensiva que.
1: Sí, a cuidar al carrilero, que es malo, marca de Müller en la mano.
0: Y que se lo arregló. Que bueno, puede ser, es una sumatoria también, yo compro. Pero también interpreto esto, y Godoy-Cruz tiene miedo a perder. Es un equipo que tiene miedo a perder, porque no te transmite. Yo no lo veo confiado a los jugadores.
1: Coincido en eso. La postura es esa. Para mí, en el equipo se siente, a la primera que siente el golpe. Es como que se tiene que retraer. Ya sí. Da el paso para atrás en vez de dar el paso hacia adelante. Y eso que Godoy-Cruz tenía, a ver, me parece que tenía los argumentos futbolísticos.
0: Totalmente.
1: Para ganar el partido y liquidarlo. Y dio el paso hacia atrás, pero por una cuestión de dudar, porque es un equipo que no está seguro, es decir, no, ahí te das cuenta que todavía no hay confianza.
0: Exactamente.
1: Y que es más, en todo momento del partido, que a mí eso me llamó mucho la atención, de Müller desde el banco, empujaba a salir, Viera desde el fondo, empujaba al equipo a salir, sí. Y Martín Pino bajaba y le decía, muchacho, para adelante.
0: Claro.
1: Y el equipo no daba el paso que tenía que dar.
0: Sí.
1: Así todo, se puso tres veces delante del arquero y con chances claras de convertir. Sí, la Bulariaga, la de Poggi, dos remates de Guerrero,
0: sí,
1: el cabezazo de Viera. Nos ponemos a sumar situaciones y Godoy-Cruz, si hubiese animado, lo liquidaba tranquilo partido.
0: Yo creo que, a ver, la victoria fue justificada, eso no hay ningún tipo de discusión, más allá de algunos ataques inquietantes que no pasaban de eso, que más de lo que generaba Celta del Norte de Salta era de las dudas que tenía Godoy-Cruz, sí. Del miedo, o sea, yo creo que tenían eso, tenían miedo a perder, miedo a no equivocarse en el fondo, ¿viste? Bueno, y yo vuelvo a insistir esto, que también es positivo, yo lo marqué ayer y por ahí quedó a la pasada. Creo que está bien en lo individual Godoy-Cruz. Por ejemplo, el último domingo hubo buenos rendimientos.
1: Sí.
0: Vos lo marcaste de Rossi, yo creo que Viera termina siendo un buen...
1: Sí.
0: Empezando a convertirse en patrón, que los que lo fueron a buscar en campaña del equipo.
1: El capitán, el que hace mucho hoy que no tiene un líder.

0: dentro de la cancha.
1: Exactamente. También fue Jerometa, juega su mejor partido en Godoy Cruz. Poggi, para mí, hubo un partidazo. El mejor Gil Romero siempre te responde. Entonces, todo Pino ni hablar. Entonces,
0: es más, yo hasta que no es un jugador de mis predilectos, sí. A mí lo de Rodríguez no me gustó el otro día, sí. Pero sí todo convirtió. Entonces, podemos discutir si fue bueno o malo, pero rindió.
1: Exactamente.
0: Hizo el gol del triunfo.
1: Fíjate que la ubicación del Team Burgoa también es beneficiosa para el equipo y para él, ¿no? Porque si no quedaba medio atado ahí como extremo. Y no lo iba a ayudar a Godoy Cruz, no se iba a ayudar a la imagen de él, sí. Que tiene que reconstruir con la gente de Godoy Cruz. Está claro, no vamos a descubrir nada.
0: No.
1: El Team tiene que reconstruir la imagen con la gente de Godoy Cruz. Y yo creo que en la posición en la que jugó el otro día lo va a hacer.
0: Sí.
1: Lo va a reconstruir. De hecho, fue el responsable del primer gol de Pino. Entonces, estamos nombrando todo individual. Si Godoy Cruz logra ensamblar y que a esa fortaleza individual le agrega una fortaleza colectiva, bueno, entonces la historia puede cambiar antes
0: de
1: fin de año.
0: Bueno, Pablo de Müller habló un poco sobre eso también, en una de las menciones creo que es que le preguntan por qué el equipo había retrocedido, por qué los cambios. Bueno, él dice que hay algo que le pasa al equipo que todavía no logra entender por qué el equipo no mantiene lo que hizo en el primer tiempo, que a él le habían gustado los primeros 35 minutos, sí. Lo cual coincido porque claro. Fue lo mejor de Godoy Cruz. Y de ahí en adelante el equipo entra en una baja futbolística que no sabe bien por qué. Y yo creo que viene referido a esto, Juan. Es la duda del equipo. Y más que se fue al vestuario con el golpe, porque él termina convirtiéndole el 2-1. Sí. En la primera. Podría ser en la segunda situación que tuvo Central Norte, pero tuvo una apenas empezó el partido, un cabezazo sí. Que saca muy bien Strumia. Me parece que el equipo sintió ese impacto y retrocedió. Es también falta de confianza. Una vez que empezás. Esto con triunfo lo acomodás. Pensando en Ferro, Juan.
1: Sí.
0: Yo creo que Cruz ya no tiene más nada que jugarse, ¿no? Se tiene que jugar al todo por todo.
1: Sí.
0: Ya has perdido. Si perdés con Ferro, aparte estás justificado. Es el mejor equipo del torneo.
1: Claro.
0: Si perdés con Ferro, y bueno, lo fuiste a buscar por lo menos. Ahora, sí. Si lo perdés por meter línea de 5, como fuiste a jugar a los Andes, a ver qué pasa. Como fuiste a jugar al Mirante.
1: Y si Godoy Cruz lo gana, lo cual sería todo un acontecimiento, ganar de visitante, sí. La cancha de Ferro, del puntero. Es mío un mensaje en la recta final del torneo.
0: Y a lo que tenés que llegar, que lo dijo el gato el otro día, Juan. Es llegar bien parado al final en el torneo. Sí. Un torneo largo que vos tenés que llegar bien al sprint final.
1: Sí.
0: Ya el otro día hablábamos que 15 puntos era mucho, bueno, Godoy Cruz está a 12.
1: Claro.
0: Si vos le ganás a Ferro, te pones a 9.
1: 9.
0: Y ya también, aparte, que no es lo mismo que te vean con el equipo de vos con 3 victorias consecutivas, sacándote el peso de no ganar de visitante, sabiendo que después tenés 2 fechas de local, que viene Chaco y viene Maipú.
1: Claro.
0: Bueno, tenés un sprint interesante para lo que
1: se viene. Un Chaco, fíjate cómo cambia la historia, ¿no? Un Chaco Forés que en la primera parte del torneo, yo lo he visto un par de veces más allá del partido con el Godoy Cruz, decía, bueno, olvídate. Es el equipo con el que se enfrenta va a sumar 3 puntos.
0: Claro.
1: Y mete un bombazo en
0: visitante,
1: Santa Fe,
0: aparte.
1: En Santa Fe, la cosa del
0: bueno, Medrán, lo echaron a Medrán después de la derrota, ¿no?
1: Claro.
0: Es que Medrán también, Colón también se armó un equipazo. Y
1: no. Bueno, de hecho, Godoy Cruz no le gana a Colón por el técnico, ¿no? Porque tenía más miedo que el Cuco.
0: Bueno,
1: el,
0: si ahí no tenía miedo, estaba aferrado.
1: Claro,
0: al...
1: yo creo que era el Colón más ganable de los últimos 20 años.
0: Sí, aparte con uno menos. Panorama. Totalmente
1: con positivo. Un Godoy Cruz superior en la primera etapa y todo. Y
0: Godoy Cruz no dio el paso adelante. Por eso creo que de acá al partido con Ferro, Juan, lo más importante de ese Godoy Cruz es ir a entender que tiene que se juega la final y jugarlo como una final.
1: Sí.
0: Porque declararlo es fácil. Ahora es que lo tiene que demostrar en cancha. Yo creo que Godoy Cruz tiene que apuntar a eso. Porque el triunfo tiene más para ganar que para perder en cancha de Ferro.
1: Sí. Acá mi amigo Walter me dice: es el miedo acostumbrarse a ganar. Porque no es que no gana, pero la costumbre de ganar, que no la tiene incorporada desde hace mucho tiempo, y por ahí este plantel sin querer está agarrando, o parte de este plantel, una mochila en la que, bueno, hay que revisar mucho, hay que ser, como decimos siempre, al 2024, uno no quiere recorrer ese momento, pero al 2024, para encontrar una racha positiva extensa de Godoy Cruz.
0: Por dos partidos consecutivos.
1: 2024, entonces, Godoy Cruz necesita eso.
0: Obviamente.
1: Y quitarse ese miedo... El miedo a perder o el miedo a ganar, qué sé yo, la verdad que no es para analizarlo profundamente. No me quiero olvidar un detalle, así ya volví a lo futbolístico, porque me lo están marcando algunos oyentes y le agradezco, que es un tema que te quería comentar. Veo con mucha preocupación, mira, capaz que estoy hablando de algo está lleno de amigos míos ahí, bueno, yo no los conozco, la verdad, porque lo veo a la distancia y todo. pero es inquietante y preocupante la actitud

0: de los plateístas de los plateístas de la Norte, de Godoy Cruz.
1: ¿Por qué? ¿Con los suplentes?
0: Sí. Y con el y con el línea y con tirarle agua y tirar cosas y de la manera que se hacen las cosas. Yo, el grupo puede pagar consecuencias de eso, ¿eh? Sí. Y no hace sencilla. Yo la verdad se lo pido si hay algún amigo mío que me perdone, pues se lo digo, yo lo digo a la distancia. Uh-huh. Y alguien me lo marcó, me lo viene marcando este tema. Dice, ojo, los de un sector, no, estoy hablando de toda la
1: población. Sí, ya sabes a la que te referías, donde hace el calentamiento de los jugadores de Godoy Cruz, que está en línea, es la banda de donde está el juez de línea.
0: Exactamente, pero yo no te digo, porque en el fútbol tampoco, viste, no vas a misa.
1: No, tal cual, no estás yendo al cine tampoco.
0: No vas al cine, en la cancha se putea, si está bien, está mal, después yo no me voy a poner en puritano, en la cancha uno va y putea. Y putear al rival y está todo. Una cosa es eso.
1: No excederse, decís vos.
0: Exactamente. Y yo creo que están al límite. Yo creo que están transitando por la cornisa, diría Majul. Están por la cornisa. Lo veo.
1: ¿Sabés lo que pasa, Juan? Que van a terminar logrando que se pongan. O van a tener que poner o seguridad privada y
0: además. No te dejan ver el partido.
1: No te dejan ver el partido. O sea, y va a haber gente enojada por eso. Sí. O van a terminar poniendo vallas, que también va a ser un problema.
0: Sí.
1: Entonces, nada, hay que.
0: ¿Cómo lo hiciste con esto?
1: No es que no tiene nada.
0: Que no puteen. No, puteás y todo, puteamos la cancha y puteas a propio y a extraño. Es normal, viste, que si yo estoy justificando que uno exterioriza en la
1: pero
0: cancha.
1: Pero realidad, es
0: la realidad del fútbol, los argentinos vivimos la pasión así. Y el fútbol,
1: y aparte que no va a decir, en todas las canchas pasa.
0: El jugador sabe que va a recibir puteada, el jugador a veces le gusta el jugador. Porque
1: hay jugadores que se agrandan con eso.
0: Les engancha, les encanta, se divierten. Esto está bárbaro, no estoy, no, ni lo estoy justificando ni estoy diciendo, che. Vayan a misa, a la cancha es como ir a misa, cuando entran, se ponen de pie. No te...
1: Me llegó un mensaje de un oyente.
0: Pero están al límite. Yo te digo una cosa, por lo que estoy viendo, están al límite.
1: Yo vi en una situación que pasó, creo que fue sobre el cierre, que fue al línea y al 3 de Central Norte.
0: Sí.
1: Que se le fueron como al humo y le empezaba a tirar agua de todo. Bueno. Pero que se mira, bueno, acá un oyente me dice, Seba, yo voy a ese sector, me dice, pero no pasa nada, decir al Juan. Bueno. Un par de veces, agua, y nada más. Bueno, dice,
0: bueno, está bien. Yo, que sí, por eso dije, viste, no sé si
1: no, amigo, puede ser, puede
0: no
1: ser.
0: Porque no, la distancia uno no
1: ve. No, a ver, yo lo veo desde la sur y se vio algo, pero yo sí se vio que era agua. No sé, pero había un tumulto de gente importante.
0: Como para tomarlo en cuenta, porque después uno se la
1: mientras
0: la
1: regalo con
0: uno te dice es una exageración, está bien, viste, pero cuando vos estás marcado, cuando alguien te quiere, viste, te señalan por algo, che, ¿cómo hacemos cuando te mal? Pum, le da motivo. Entonces
1: es que no es darle el motivo, claro.
0: Límite, yo le digo, no se persiguen, muchachos, tienen ganas de putear, pueden putear un poquito, o sea, no pasa mucho, lo que quieran, pero el límite, viste, que todo tiene un límite, no pasar ese límite. Lo quería decir porque fíjate que ya Godoy Cruz experimentó una situación muy difícil sobre la otra platea, que
1: en
0: fue
1: el
0: tema de los incidentes,
1: bueno, que hay,
0: con las rejas.
1: Que hoy en día está vallado la parte del...
0: Entonces, bueno, es un crimen, porque la verdad es que el estadio ha quedado bellísimo. No hay nada más lindo que no tener alambrado, que tener la gente de los jugadores ahí y todo. Y vos lo hiciste con esto, el jugador hasta se divierte con la platea. Algunos se achican, otros se agrandan con la platea, como todo en la vida. Yo también, a vos, a mí me grita, yo me caliento y capaz que me habla bien y está barro. Y a otros necesitan que lo griten.
1: Claro.
0: Somos todos distintos.
1: Sí, obvio.
0: Y esto es válido. Pero el límite.
1: Tal cual.
0: Una cosita, se ríe, ¿no?
1: Porque no, me da gracia. Yo me siento en la D, ¿no? Pues dice, yo no soy de lo que está abajo, dice Javier Villalobos, le mandamos un saludo, nos escucha siempre. Dice, yo me siento en la D, en el último escalón sí se mueve, pero abajo sí se mueve la cosa, dice. No pasa nada, tranquilo, siempre es agua, nada más. Dice, bueno, para la tranquilidad, ¿no?
0: Bueno,
1: así que bueno,
0: yo tengo a los que se quejan y me están dando la razón acá.
1: Pero a ver, también hubo algunos temas. Me pasó después del partido que había gente enojada porque hubo invasión después de cuando terminó el partido. Ya había terminado, no fue mal,
0: sí.
1: Porque fueron a buscarle las remeras que empezaron a acercarnos a jugar a regalar, pero se invadió la cancha de la Oeste.
0: Claro.
1: Entonces, hay gente que la que no se metió dijo, che, ¿para qué se meten? Porque después lo que terminás logrando con eso es que cuando pasan, después tenés que poner un alambrado, tenés que poner cosas que...
0: Normalizamos cosas que no tienen que suceder.
1: Que no están. Entonces entiendo al que se enoja y al que no le gusta que se hagan, y entiendo también al que dice, che, pero no pasó nada. Bueno, pero hay un día que puede pasar. Entonces está bueno marcarlo.
0: Claro, claro, claro. Bueno, tener, porque a mí me parece que está bárbaro el tema de no que no haya alambrado nada, viste que... Poder ver el partido tranquilo, más allá que hay veces que bueno, donde esté, hay mucha gente parada, que no respeta el lugar y todo, pero bueno, está en, está en la cancha, uno también aprende que, qué sé yo, bueno, viste la vieja discusión, si lo ves en

0: si lo ves parado,
1: obvio,
0: si
1: estás obvio.
0: Parado y no te deja
1: ver. Bueno, la cancha es eso, digamos.
0: La cancha es eso, está bárbaro. Porque ni siquiera después uno puede. Ni estoy pidiendo un comportamiento europeo, digo, simplemente aprovechemos que en Mendoza, aprovechemos esto que en Mendoza se empezó a hacer de esto de sacar los alambrados un estilo de los de
1: claro.
0: los estadios. Y está fantástico. Hoy muchos de los, por no decir la mayoría, de los que están en el orden nacional, le han sacado los alambrados a sus estadios. Es hermoso.
1: Es más,
0: hay muchos
1: de los que no eligen ir a la Popular justamente por el alambrado. O sea, claro. eligen capaz pagar un adicional o buscar otro sector de cancha para no tener ese alambrado. Bueno, hay que cuidar no tener ese alambrado, ¿no? Es un poco eso, creo que a lo que quería llegar, ¿no?
0: Bueno, Juan, lo último cortito,
1: que como para agregar de lo futbolístico, bueno, otra cosa positiva es que Godoy Cruz repitió el equipo, algo que no era tan normal. Godoy Cruz siempre tenía un cambio, una variante, algo. Bueno, repitió equipo. Es algo que es a favor, y creo que después del partido también de Gerometa, porque hoy esta semana van a intentar de que Arce se pueda reincorporar. Creo que el entrenador tiene la posibilidad de decir, bueno, si Arce está, capaz que no tengo que exigirlo, esperamos que se recupere bien, y no apurar a nadie. Lo mismo con Sosa.
0: Está bien.
1: Que antes en otro momento era, vuelvan porque claro, no tenemos a nada.
0: Bueno, y el detalle que no marcamos fue la vuelta de Morán también al banco de suplentes.
1: Volvió Morán al banco de los suplentes, Mendoza sigue sin concentrar, pero bueno... Me gustó un poco cómo armó el cuerpo el otro día el banco suplente.
0: Y el sistema también de juego el que implementó, me parece que fue para mí el más vistoso a ver, no es que subió 10 escalones, para mí subió un escalón, subió un escalón y me gustó ese 4-4-2, creo que estuvo.
1: Y muy importante Strumia en la salida, Juan.
0: Sí.
1: Que eso también lo noté, que cosa del primer el debut no lo vimos tanto, pero bueno, normal de un arquero que debuta, ¿no?
0: Sí.
1: Pero sigue siendo importante con los pies en esa salida de. Bueno, si no tiene que salir él, que saque el central, pero él siendo el que saltea líneas, y sin un pelotazo tan alto, sino un pelotazo a media altura, y que siempre llegaba un receptor de Godoy Cruz.
0: Sí.
1: Movimiento interesante que, bueno, de a poco el equipo empieza a encontrarse.
0: Perfecto. Gracias, caballero.
1: Nos reencontramos mañana, Juan.
0: Mañana, si Dios quiere. Hacemos pausa y ya está Gustavo Ponce con nosotros en reemplazo de Sanjurjo. Ya volvemos.

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0: Deportivo Maipú, Gonzalo Monteleone, ¿cómo te va? Buen mediodía.
1: Hola Juan, muy buen mediodía para todos. Así es, intentando pasar un poco la página del Deportivo Maipú, que obviamente ayer tuvo novedades con respecto a la nueva presidencia y también hace unos minutitos acaba de sacar un comunicado por el tema Enzo Pérez también, Juan. Así que varias novedades. Uh-huh. No sé si ya tenemos en línea.
0: Sí, por supuesto.
1: Entonces vamos a saludar al flamante presidente del Deportivo Maipú. Estamos hablando de Gabriel Ligrante, por suerte ya lo conocemos, hemos hablado muchas veces con él. Pero bueno, Gabriel, ¿cómo estás? Muy buen mediodía y felicitaciones por este nuevo cargo.
2: Hola Juan, hola Gonza, ¿cómo están? Buenos días.
0: Buen día, presidente.
2: ¿Cómo anda? Todo bien, Gonza. Bueno, muchas gracias.
0: Felicitaciones.
2: Por la introducción también.
0: Bueno, por favor, un gustazo. Y bueno, yo decía en la apertura del programa... un mendocino por adopción, ¿no? Alguien que vino casi como a cumplir un trámite de laburo y se terminó afincando, ¿no? Y teniendo una identidad con la institución a la que vino a trabajar.
2: Sí, así es, Juan. Bueno, esa es la realidad, Un mendocino con toda nada distinta.
0: Sí.
2: Creo que así fue, bueno, los caminos nos han llevado a muchos lugares y hoy instalarnos definitivamente acá en Mendoza, para mí y para mi familia ha sido un placer, un club

0: que nos acobijó muy bien, que nos hemos sentido muy queridos, muy respetados también. Así que bueno, y ahora mucho más con este compromiso que gracias al apoyo y la confianza de la comisión, de los socios, del grupo de trabajo,
1: Claro.
0: de Hernán y Omar, creo que, bueno, acá estamos, en
1: Bueno,
0: el camino de...
1: como contenido, Gabriel, ¿no? También porque imagino que esto que han venido conversando y elaborando en los últimos tiempos y tomar la decisión que no debe ser tan sencilla porque yo calculo que tu vínculo con el fútbol en la función en la que estabas, por ahí no tenías como objetivo ser presidente de un club y esto, bueno, se ha ido gestando a través del tiempo, tu presencia permanente y siendo un valor importante en la estructura de Maipú. Pero los últimos 2 o 3 meses que seguramente han estado hablando de eso, no debe haber sido sencilla la decisión. Pero bueno, me parece que también se contempla que estás como, si se quiere, contenido y protegido por Hernán Esperduti, Omar, Ariel Sabatini, etcétera, etcétera, gente con la que has estado trabajando en los últimos años, en definitiva.
0: Sí, Juan, la verdad que has sintetizado un poco lo que ha sido este tiempo. En realidad, bueno, toda una vida dedicada al fútbol,
1: Claro.
0: toda una vida, y bueno, en este caso es ponerme a disposición de lo que necesitaba la institución en este momento, porque bueno, la decisión de Hernán de tomar un poco de distancia, digamos,
1: Sí,
0: del
1: sí.
0: liderazgo del club. Nos trajo también una revolución
1: Claro,
0: interna, ¿no?
1: claro.
0: Interna y incógnita también para con la gente y con todo. Bueno, entonces, nada, creo que fue bueno ponerme a disposición cuando Hernán lo propone, la comisión, toda la gente, los socios, plantearlo y bueno, es una decisión de vida, claramente. Así que, nada,
1: Sí.
0: muy contento, consciente de la responsabilidad
1: Sí.
0: que tenemos, pero también tranquilos porque el grupo de trabajo que venimos armando desde hace tiempo, es
1: Sí.
0: lo más fuerte que tenemos.
1: Además también aquí hay que agregar, ahí ya le dejo el paso para que charle contigo a Gonzalo Monteleone, donde me parece que también llegás con un aval que es muy importante. Desde tu llegada a la provincia has mantenido un perfil bajo, responsable, sin cuestiones estridentes o que te pongan en una posición polémica. Y la gente de Maipú, que es lo más importante, te ha cobijado, ¿no? Porque yo suelo hablar con mucha gente de distintos clubes, y puntualmente aquí con lo de Maipú, hay un excelente concepto sobre tu persona.
0: Bueno, sí, gracias, gracias Juan. Sí, la verdad que bueno, como te dije antes, me sentí en casa, nos sentimos cómodos, yo, mi familia, y en el club también, porque también nos permitimos entre todos, creo que esto es la base de lo que estamos haciendo, con el grupo de trabajo que tenemos acá, con Hernán, con Omar, con Saba, que vos lo nombraste, y bueno, 10 personas más que se quieren
1: Claro.
0: sumar a este proyecto, que bueno, siempre agradecido. Ayer también nombré muchos dirigentes que han dejado un montón
1: Sí.
0: de años, de dinero, de tiempo, de familia, de salud en el club, que se siguen apoyando, pero a lo mejor no pueden estar presencialmente por el
1: Claro.
0: tiempo, por la edad, por un montón de
1: Sí.
0: cosas, y que hay un grupo de gente que se manifestó para estar, y las puertas abiertas, así que eso creo que es lo más importante de esta
1: Claro.
0: renovación también que se viene dando, para fomentar también nuevos dirigentes, para que el club también, como ha crecido tanto, podamos desarrollarlo armónicamente y no caiga siempre una responsabilidad tan grande en unas pocas personas. Así que,
1: Está perfecto.
0: con respecto a la gente, a los hinchas, a los socios y amigos que tengo acá en Maipú, es impresionante, la verdad que bueno, pero también creo que es fruto de la responsabilidad y lo que uno trata de dar con la experiencia que tiene en el fútbol y bueno,
1: Totalmente.
0: para eso estamos.
1: Está muy bien, está muy bien. Gonza.
2: Sí, Gabriel, consultarte obviamente el proyecto y los ideales. seguirán por el mismo

0: camino, pues si bien cambian roles, se repiten nombres que ya venían laburando en el Deportivo Maipú.
1: Sí, claramente el proyecto, nosotros confiamos mucho, somos claros y somos conscientes que es un club que compite a nivel profesional en una categoría muy complicada contra presupuestos y clubes recontra importantes a nivel nacional, con exigencias que nos llevan, y nosotros poder hacerlo con recursos propios, innatos del mismo club. Fomentando jugadores, promocionando técnicos también, entrenadores, gente que trabaja. Eso creo que es el fuerte y el perfil que nos identifica en estos últimos años, porque la necesidad también lo lleva y nos sentimos cómodos de esta manera. No es fácil, es mucho trabajo, mucho esfuerzo, muchas horas de scouting, de buscar, y eso viene acompañado también al crecimiento de toda la institución a nivel amateur. Eso lleva a que nuestras divisiones infantiles hoy tengamos las dos, de las tres ramas que tengamos, estén compitiendo y estén compitiendo a alto nivel en Mendoza, que las juveniles también se acerquen muchos chicos, que en el hockey y en el fútbol femenino y en el futsal también haya movimientos, porque bueno, es la cara visible de estar compitiendo en la Primera Nacional también.
0: Y vos sabés que yo estaba pensando, porque justamente hace unos minutos sacó un comunicado Maipú sobre el tema de Enzo Pérez. Obviamente es una bendición tenerlo, pero también trae a cola estas cuestiones que pueden ser negativas, que ahora por ahí hay mucha más gente que habla o que se ve de Maipú, los medios obviamente también al estar Enzo Pérez hablan, y surgen estas cuestiones que ustedes tuvieron que aclarar, de que supuestamente había habido una agresión física, un escupitajo de Enzo Pérez, que en ningún momento se vio, pero se volvió viral. Todas estas cuestiones también, además obviamente de todo lo positivo que arrastra Enzo, también estas cuestiones donde uno se tiene que cuidar.
1: No, está claro, bueno, la llegada de Enzo mueve un poco la estantería de lo que es la Primera Nacional. Creo que termina siendo la incorporación más importante, si no me equivoco, yo estoy seguro que sí, de esta categoría, y puede ser de los últimos años, porque el nivel de exigencia que tiene este jugador para con nosotros, con toda la categoría en sí, hasta los rivales mismos, o sea, la organización del partido en Gimnasia y Tiro, o cuando vamos a jugar, tiene que haber doble seguridad. Tuvimos que pedir policía porque la gente lo quiere mucho a nivel nacional, y bueno, es un orgullo para nosotros que nos esté representando en la camiseta. Dicho esto, también dentro de la cancha se presentaron algunas situaciones y quisimos aclarar que obviamente Enzo fue expulsado el otro día, se excedió seguramente en el reclamo, claramente, pero en ningún momento agredió físicamente a algún árbitro, que se dijo, y esto trae la prensa, que a veces aprovecha estas situaciones para desacreditarlo a él y por ende también al club. Entonces nos vimos en la necesidad de aclarar este inconveniente, avalado por los árbitros, porque nosotros lo hablamos después del partido con ellos, y nada, habían surgido situaciones en las cuales no hubo ninguna agresión, así que necesitábamos aclarar esta situación.
0: Y obviamente, agarrado a esta cuestión, ¿no les preocupa que la sanción pueda ser un poco más severa para Enzo y Mati de lo que se suele dar, que siempre son dos fechas para estas rojas directas?
1: La fecha puede ser de una a dos, depende, no indirecta, no es necesariamente.
2: Hay un mito, Gabriel, con eso de que hay dos fechas automáticamente, eso no es así, depende mucho del informe del árbitro también.
1: Exactamente, yo generalmente, por más que sea roja directa, puede ser una sola fecha.
2: Exactamente,
1: así que bueno, esperamos, creo que tendremos que hacer algún descargo seguramente en las próximas horas, de acuerdo al informe también, y nada, bueno, esperar. Obviamente Enzo se está acostumbrando a una categoría que hace muchísimos años no la juega, así que bueno, es parte de lo que está pagando al venir a la Primera Nacional, y bueno, nada, él lo toma también de una manera muy muy natural. Obviamente que un jugador ganador, un jugador que no quiere perder ningún centímetro del partido, así que bueno, ojalá que

0: que sea una sanción mínima y podamos tenerlo de vuelta en nuestra cancha.
1: Gabriel, te aprovecho a preguntarte si porque por el lado de Gimnasia hemos tenido una aceptación a una posible iniciación de negociación por Franco Saccone. ¿Hubo pedido oficial por Franco Saccone? ¿Y ustedes decidieron no negociarlo por lo menos hasta fin de año o la oferta no a ustedes no lo no les alcanzaba? ¿Cómo estuvo ese tema?
0: Ha habido una llamada, ha habido seguramente bueno, por un interés.
1: Sí, sí.
0: No ha habido una oferta formal ni nada. Uh-huh. Nosotros siempre estamos, porque como te digo, nuestro club, anoche lo hemos hablado con nuestros socios, necesita la promoción de jugadores siempre y cuando al club le sirva, ¿cierto? Siempre el club, si al club no le sirve, lamentablemente esperaremos la oportunidad, nuestros jugadores lo saben. Uh-huh. Así que bueno, sí, la idea es que Franco se quede hasta fin de año mínimamente para terminar el torneo, pero bueno, son negociaciones y esperaremos el tiempo. Nosotros hoy realmente el equipo está bien,
1: sí,
0: el equipo está trabajando bien, la llegada de Enzo nos ha jerarquizado muchísimo a los chicos, los jugadores están motivados. Más allá de la derrota del otro día, creo que se ha armado un plantel bastante competitivo y con ambiciones, así que bueno, veremos y dependemos, no estamos apurados ni estamos ansiosos de cerrar alguna negociación con ninguno.
1: Está perfecto. El mismo tema con el caso de Mirko Bonfili y Unión de Santa Fe.
0: Sí, bueno, como te digo, ha habido acercamientos, después no ha habido una oferta formal, ha habido consultas, pero bueno, quedan en eso, nuestros chicos están conscientes de ellos, conocen, pero también están concentrados en Maipú, así que a la gente nuestra manifestarle que están concentrados en nuestro club y nada más.
1: Está perfecto. Una última de mi parte y apuesto, estoy seguro que me vas a responder con total honestidad. ¿Ustedes interpretan que hay que algunos arbitrajes han sido raros en los últimos tiempos que han perjudicado a Maipú? Porque a mí me generaron muchas dudas el partido con Tristán Suárez y el último allí en Salta. ¿Ustedes interpretan eso o es una apreciación equivocada la mía y la de mucha gente?
0: Mira, no, la experiencia nos lleva a que así como nosotros tomamos decisiones erróneas, los árbitros también la pueden tener. Nos pueden gustar a veces y a veces no nos pueden gustar, pero lo tomamos de esa manera porque creo que alguna vez se pueden equivocar para nosotros y otras veces nos pueden. Entonces siempre no vamos a esperar que un penal dudoso que es cobrable o no cobrable siempre sea para nosotros. Cada uno de los clubes va a tirar para ellos. La verdad que lo tomamos de esa manera. Nuestros jugadores son en modo general bastante respetuosos de esos. Exceptuando esta situación que pasó el fin de semana pasado, que se nos fueron expulsados los dos jugadores, creo que en ese caso estuvo correcto el árbitro en porque fueron a lo mejor excedidas los reclamos, excedió los reclamos. Podemos discutir que se adelantó Gallardi, o se adelantó poco, se adelantó mucho, o que un jugador de ellos invadió en el segundo penal. Podemos discutir, ¿está? Pero en líneas generales no vemos nada extraordinario.
1: Está perfecto. Bueno.
0: No sé si te respondí.
1: Yo porque en el último que me pareció a mí con lo del penal fundamentalmente, que si se hubiese adelantado uno o dos pasos y hubiese volado uno de los palos, la achicaba definitivamente al ejecutante las dimensiones del arco, eso estaba claro. Pero ahora hay que interpretar de la manera que se pateó el penal, que es quedándose en el lugar o medio paso hacia adelante, que puede haber dado no mucho, la pelota igual iba a quedar entre los pies de Gallardi, entonces no me pareció justo.
0: Una apreciación personal,

0: Perdón, Juan. Una apreciación personal. Sí, creo que el adelantamiento no fue tal.
1: Claro.
0: Es una personal. Ahora, el árbitro está, el lineman está al lado, quizás, bueno,
1: claro,
0: cobró porque se adelantó 10 centímetros y podemos protestar o no que en otra jugada uno de ellos se adelantó y no se adelantó. Entonces, creo que es una jugada específica que nos permite no traernos ningún punto, claramente.
1: Claro.
0: Pero lo tomamos como que, bueno, fue una interpretación del árbitro solamente en esa, situación.
1: Está perfecto, Gabriel. Bueno, Gonza.
2: Sí, la última, ya agradeciéndote por tu tiempo, Gabriel. ¿Cuáles son los objetivos que se han planteado un poco de acá a fin de año en lo que es específicamente lo deportivo en el fútbol y más en general en lo institucional?
0: No, bueno, en este momento estamos en zona de clasificación. El objetivo deportivo de la Primera Nacional es estar entre los ocho, creo que entre los ocho primeros para poder pelear por algún sueño, ¿no? Claramente. Así que es el objetivo principal de la Primera Nacional. A nivel institucional tenemos los objetivos que siempre nos planteamos, creo que ir mejorando las estructuras nuestras de divisiones inferiores e infraestructura. Tenemos algunos sueños, pero creo que hoy la prioridad es el sostén económico, que es lo que nosotros estamos buscando, un equilibrio de a lo mejor no tener que prescindir de los jugadores nuestros tan rápido para poder sostener la estructura. Así que ese creo que es el objetivo institucional de acá hasta fin de año.
1: Impecable.
2: Bueno, Gabriel, muchísimas gracias por tu tiempo y bueno, de nuevo felicitaciones por la asunción y que sea con el mayor de los éxitos.
0: Bueno, muchas gracias a ustedes, gracias Juan, gracias Gonza, como siempre, muy respetos.
1: Gracias, un abrazo grande, chao querido, hasta luego. Bueno, Gabriel Biglianti es el nuevo presidente del Deportivo Maipú, aquí charlando un rato. Es una continuidad, ¿verdad? Al proyecto, está un poco con lo que le decía al flamante presidente, contenido y respaldado por gente con la que ya venía trabajando en el club, y eso le va a dar también un cierto aire, una tranquilidad. Bueno, muy bien. Bueno,
2: así es, Juan, es una continuidad porque está los Perduti, obviamente, están ahí atrás, vicepresidente primero y vicepresidente segundo, Hernán y Omar. Entonces,
1: me dice un amigo mío que moderado el flamante presidente de Maipú, sobre todo con el tema del arbitraje, ¿no? Y la verdad que siempre ha sido así este perfil, que le ha valido ganarse el respeto de la gente de Maipú, también del ambiente del fútbol. Esto es así, porque yo interpreto, por lo poco que lo conozco, incluso fuera de una entrevista a Biglianti, y las posibilidades que he tenido de charlar con él fuera de micrófono, que es la misma persona, no cambia. No es una manera al aire en la entrevista y otra manera en off. Es exactamente igual, con una tranquilidad, transmite tranquilidad, respetuoso. Bueno, es un perfil que sostiene, ¿no? Me río porque mi amigo me dice, ¿qué hubiese dicho Omar? No, Omar, imagínate, Omar enojado, olvidaste. Biglianti ha tirado un chasquibún al lado de Omar. Omar hubiese incendiado todo ya con el tema de los arbitrajes. Enojado Omar sería una cosa de loco. Bueno, personaje. Bueno, muy bien. La seguimos mañana. Me ha hecho reír mi hermano.
2: La seguimos mañana, Juan. Un abrazo para todos.
1: Un cariño grande. Bueno, un abrazo grande a los oyentes que me hacen divertir también mandándome algunos mensajes. Bueno, hacemos pausa, señores. Viene Independiente Rivadavia ahora con el profe. Salas sí, Salas no. Llega el delantero de River al parque en un ratito y después también tenemos una entrevista con Emiliano Lucero Pizarro. Ya venimos.

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0: 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Diego Bautista, ¿cómo va?
1: Hola Juan, ¿cómo estás? Buen mediodía, Muchas gracias. Buen día martes.
0: Muchas gracias, señor. Buen mediodía. ¿Qué cuenta?
1: Bueno, muchas novedades y nobleza obliga. En primer lugar, tengo que felicitarte al modo Donofrio con Benedetto, ¿viste? Cuando sí. Le dijo, te felicito, metiste un golazo, que después hicieron un meme y sí. Lo transformaron en tuitazo. Sí. No, bueno, vos metiste un tuitazo.
0: Sí, lo que pasa
1: y
0: que...
1: Y un bombazo que sí. Se celebra en el parque, por supuesto, sí. En una parte del parque.
0: Totalmente. Bueno, vos sabés que, gracias, estaba tan contenido porque desde la semana pasada, viste, yo te decía, lo que pasa es que se confundió un poco porque ante una inquietud mía, de que yo había planteado, no como información, sino una inquietud mía, de que el representante de Villa es el mismo representante de Juanfer Quintero, que Juanfer Quintero ya no tiene lugar en River, que Villa iba, qué sé yo, el vínculo, todo. Yo me hice una película, yo dije, ¿por qué no pensar en esto? ¿No? Pero bueno, atado a eso, a las pocas horas me llega la información de Salas. Y bueno, y ahí era todo un derrotero para confirmar o chequear esta información. Pero bueno, viste que te venía diciendo yo, incluso ayer te dije, oh, hay que estar atento, algo fuerte va a pasar. Y bueno,
1: finalmente se dio. Y no era lo del colombiano, lo de Luis Ángel Díaz. No, tampoco. Es Luis Díaz, porque el mi hijo del medio esta mañana le estaba diciendo a la madre: ¿Viste mamá? Dice: Independiente va a traer al colombiano Luis Díaz. No es el colombiano el de la selección, claro. El del Liverpool.
0: Y no, ese vale como 40 palos, 100 palos verdes, no sé cuánto vale ese. Sí.
1: Es Luis Ángel Díaz, 22 años, es un extremo colombiano que viene para reemplazar, entre comillas, ¿no?, a Sebastián Villa, porque para mí es muy difícil de reemplazar. Viene de Envigado. Bueno, esta información surgió ayer a partir del colega Pipe Sierra, que es especialista en el mercado de pases de Colombia. Y bueno, en las próximas horas ya está viajando hacia la Argentina para someterse a la revisación médica y firmar con Independiente hasta 2029. Independiente en principio le va a comprar el 70% del pase, $200,000 aproximadamente, y bueno, el jugador llega, esperemos que no sea como Muñoz, aquel que vino de la mano de Villa, ¿no? ¿Te acordás, Daniel Muñoz?
0: Sí, no,
1: delantero, ya jugaba casi fuera, colombiano.
0: Ya casi. ¿Muñoz era el apellido o tenía otro apellido, me parece?
1: Muñoz era. Jugó un par de partidos, le hizo un gol a Banfield, una vez que Independiente jugó con suplente.
0: Sí.
1: Vino recomendado por Villa. Bueno, en esta ocasión, este jugador es más joven, por lo que pudimos ver en los videos de esos de scouting que andan circulando por YouTube. Es un jugador que le encanta encarar, no es un tirador de centro, es más un gambeteador, un jugador potente, alto para ser extremo, para mi gusto, porque realmente es bastante alto, bastante bien armado físicamente, y los números del colombiano en su club indican que jugó 127 partidos, que hizo 4 goles y que tiene 5 asistencias. Fue parte de la sub-20 de su país. Y el nombre completo es Luis Ángel Díaz Cuesta. Él se convirtió en el primer refuerzo para la LEP. El segundo, ¿será Salas? Y yo te pregunto a vos, que fuiste el que dio la punta al iceberg de todo.
0: Bueno, mirá, las negociaciones están sumamente avanzadas, están todas las partes involucradas. Por supuesto que algunos sectores desmienten como cosa que es habitual, pero... está muy avanzado porque hay interés de todas las partes de llegar a un acuerdo. No es un jugador que cueste 2 pesos con 50, ¿no? Es un jugador que está más allá de que no haya tenido un buen paso por River o el esperado. Es un jugador que rindió mucho en Racing, y es un jugador de los que uno denomina fuerte.

0: Sí, yo te digo, está cerca, está nada. Además están en cuenta regresiva porque esto cierra el 31.
1: Sí, exactamente. Dos cosas para apuntar. En primer lugar, que Independiente pasó del no vamos a incorporar a nadie a traer dos delanteros. ¿Sí? Sí. Dos por afuera, uno que sería a priori por derecha, Maxi Salas más por el lado izquierdo, por su perfil de zurdo. Uh-huh. Y la otra cosa, a mí me llama poderosamente la atención esto de que River, más allá de que obviamente lo que vos decís es así, por lo que yo poco que pude averiguar, porque en el club no sueltan prenda todavía, no. Digo, en el club o en Independiente no quieren soltar prenda todavía, me sorprende que River se desprenda de un jugador para que se sume a un competidor directo en la tabla.
0: Bueno, pero yo estos cuestionamientos que se hacen ustedes los periodistas son los que no entiendo. Son los que no entiendo. Pero vos no ocupás un jugador y lo tenés que vender porque es un jugador carísimo para tenerlo sin jugar y separado del plantel. No puede estar eligiendo a dónde va a jugar el jugador si vos ya no lo necesitas y lo vendés. Yo no las entiendo esta postura. Esto de reforzar, además, en el mercado de compra
1: Aparte fue desechado,
0: siempre estás vendiendo. Vos le vas a vender un jugador a mañana a Belgrano de Córdoba y te vas a decir, y le vendés un jugador a Belgrano de Córdoba que va a competir por la clasificación a las copas o vamos a pedir el descenso o vamos a salir campeones, y le vendés. Y sí, en el mercado de compra-venta,
1: bueno,
0: siempre le vendés a otro.
1: Independiente lo hizo, Juan. Bueno, Independiente lo hizo con Villa.
0: Y bueno,
1: a Boca.
0: Y entonces, yo creo que la prioridad es otra cosa, es el negocio, ¿no? Para quién le vendés, a quién no lo vendés. Lo leo mucho esto, pero ¿cómo
1: igual
0: vas a reforzar?
1: Igual esto es un préstamo, Juan.
0: Está
1: igual
0: bien.
1: Lo que la información que yo tengo,
0: sí,
1: es préstamo, no venta.
0: No, préstamo con opción a compra. Pero, pero independientemente de esto, Diego, cuando vos vendés, y mañana le va a vender al Huachipato, y te va a cruzar y va a decir, uy, estamos en la misma zona de la Libertadores, y le vendés a un... Y sí, hermano, si la compré y vendés, esto es así, siempre va a estar reforzando a alguien que puede ser tu adversario. Yo esa lectura no la hice nunca y no la entiendo, no la entiendo. Como tampoco entiendo cuando vende un jugador y dice, yo te lo vendo, pero contra nosotros no juega. Otra soncera.
1: La cláusula, la famosa, claro, cláusula que existía antes.
0: Esa otra soncera. No, ya. Antes no. Todavía existe. Todavía
1: creo
0: existe.
1: Que no, creo
0: sí.
1: Que ya no existe.
0: Ah, no,
1: más.
0: Pregunta a la Gimnasia. Sino,
1: ah, sí, existe
0: no,
1: todavía.
0: Y sí, y contra Gimnasia no pudieron jugar, no pudieron jugar
1: Santiago
0: montón,
1: López.
0: Sí, por ejemplo, en la
1: final. Sí, el año pasado.
0: Y Cicolini, y el marcador central, que no me acuerdo, el chico también que había, y Andrada, cuando fueron a San Martín de Tucumán, sí que existe eso. Claro que existe. Que no signe, bueno. que sea reglamentario, no es reglamentario, pero es un acuerdo con el club, yo te lo vendo, pero acá me firma que contra nosotros no juegue. Si quieres jugar, tiene que poner $300,000. Lo que
1: Exacto.
0: pasó con Santiago López.
1: Con Santiago López en la final de San Martín,
0: claro,
1: de San Juan con
0: exactamente.
1: Final por el ascenso.
0: Exactamente. Así que, bueno, yo creo que me da la sensación que y con el Tommy Jiménez pasó ahora con Colón también, con Gimnasia.
1: Ah, claro, Tommy, sí, ahora me
0: no,
1: acuerdo.
0: Gracias, Matías. Claro que existe, pero bueno, pero yo no lo entiendo esta postura, la lectura no entiendo. Y sí lo vendés, hermano, si no lo ocupás, o porque no lo ocupás,
1: que
0: es jugador titular tuyo, pero un negocio para vos, se lo vendés y se lo vendés a un rival tuyo, y sí,
1: aparte a River no le conviene que se esté hablando de los borrados y que estén todos los días subiendo fotos, y más cuando la cosa no viene bien. El otro día Maxi Salas había subido una foto. Y River en ese predio, en Cantilo, tiene como 100 palos ahí.
0: Claro, bueno, yo te digo otra cosa.
1: Tiene que recuperarlo de alguna manera.
0: Bueno, hablas del problema de River, pero lo que te quiero decir de esto de Independiente, por ejemplo, con lo que me planteabas vos con lo de Boca. Está bien, Independiente te dice, no, a Boca no se lo vendo. En 7, bueno, que venga alguien con 7 palos verdes. Y si no viene nadie, ¿qué hace? ¿No lo vende al jugador? No, sí, un negocio. Para Independiente fue un negocio descomunal el negocio de Independiente. Bueno,
1: y sí, y River, bueno, recordemos que es un jugador por el que River pagó 8 millones de dólares Racing.
0: Sí,
1: en su momento fue
0: el escándalo
1: del fútbol argentino, porque sí, bueno, Salas en su mejor momento de Racing se va a River, ¿no? Uh-huh. Y hoy podría desembarcar en Independiente. En River jugó 37 partidos.

0: Así que bueno, veremos cómo, sobre todo en el ciclo de Marcelo Gallardo, jugó poco con Caudet. Veremos cómo viene la mano y si se da en las próximas horas. Uno imagina que esto se va a dar en las próximas horas, ¿no? Estaremos atentos a lo que también informan desde el club, lo que pueden informar. Pero bueno, esta mañana lo escuchaba atentamente también al colega César Merlo, que bueno, decía que era muy muy optimista que esto se podía realizar. Te imaginarás, Independiente, ahí los hinchas en las redes han invadido las redes con mensajes. Manija mal.
1: Bueno, lo que pasa es que tiene. Yo vuelvo a insistir con esto. Recién lo hablaba con Sebastián Palacio también. Y lo hemos hablado con los jugadores independientes. Y lo hemos hablado nosotros. Independiente tiene un frente los próximos 4 meses. Impresionante. 5 frentes abiertos. 5 frentes abiertos con posibilidades. Como tendrán los otros que también tienen frentes abiertos. De obtener logros importantes, ¿no? Vale repasarlo rápidamente: la final con Estudiantes, la Copa Argentina, donde no es garantía, pero River sale de la llave de Independiente, lo cual no es garantía, ¿no? Yo estas cosas, pero te sale River con todo lo que significa, sale de la Copa Argentina, tiene el primer puesto de la tabla general, tiene la Copa de la Liga y tiene la Copa Libertadores, o sea, todo en 4 meses.
0: Sí, sin duda. Y por lo pronto, bueno, el jueves tiene un partido muy importante, en condición de local, ante Huracán, por la segunda fecha del torneo Clausura. Tú sabes que estaba viendo también la tabla anual, Juan, y se cotiza el punto que logró Independiente, más allá de que podrían haber sido 3, ¿no? Pero la tabla anual, al haber perdido Estudiantes, que es el otro competidor que tiene. La lepra en la tabla anual. Al haber perdido River, Independiente sacó 3 puntos a Argentino, que fue el único ganador en esta tabla, que tiene 32. Pero le sacó 3 puntos Independiente en esta tabla anual, que es realmente muy importante porque otorga un título y la clasificación nada menos a la Copa Libertadores 2027. Muy bien. Y a la Supercopa Internacional también, ¿no? A la Supercopa Internacional 2026. Independiente termina primero en la tabla anual. No solo clasificaría a la Libertadores, sino tiene la posibilidad de jugar la Supercopa Internacional de este año.
1: Está perfecto. Bueno, seguiremos atentos en las próximas horas a ver si se concreta o no. Hay anuncio oficial por parte de Independiente con respecto a lo de Maxi Salas. Difícil confirmarlo desde la misma institución, ¿no? Pero bueno, ya la información está y será cuestión de esperar el anuncio. Oficial o no, porque esto quedan 3 días, para 2 días y medio para el cierre libre de pase.
0: Claro, el viernes próximo a las 20, creo, el cierre libre. Hasta esa hora tiene tiempo Independiente.
1: Muy bien. Chau, nos vemos hasta mañana.
0: Fuerte abrazo, Juan. Hasta mañana. Chau. Un abrazo.
1: Me han atraído los stickers que me acaba de mandar Emiliano Lucero Pizarro, avisándome que está. Ay, Dios mío. Emiliano, ¿cómo es? Menos mal, cuando yo les digo a la audiencia, a mis amigos, a mi familia, digo, las radios son las 2 horas donde yo me olvido de todo lo que pasa alrededor del mundo, en mi cable a tierra, no hay nada como estar, la verdad que yo disfruto esto, ni siquiera, disfruto estar 2 horas acá y no viendo un partido de fútbol en la cancha o por televisión. Estas 2 horas acá, para mí son fantásticas. Es mi cable a tierra acá, Emiliano. Estas 2 horas me dio.
2: Una cosa de locos. Y Bautista no cierran más la voz.
1: Y el biribiri, que Bautista.
2: No, aparte aparte estaba hablando con Alfredo Jesús, están biribiriando.
1: Biribiriando, y con un detalle, me lleva a esa charla como si estuviéramos paseando por el Rosedal. ¿Viste los novios cuando van paseando por el Rosedal?
2: Pero usted también es cómplice.
1: Sí, absolutamente, cómplice. Soy cómplice. Bueno, está el protagonista.
2: Una cosa de loco. Bueno, aparte, lo que ha sido viral esta semana, lo que ha sido viral, lo han tomado medios del 011, del 0351, de todos lados.
1: De todos lados.
2: El festejo de la clasificación del globo, donde este hombre ha sido el Haaland de Huracán Las Heras.
1: Claro.
2: Franco Agüero, capitán del globo, lo tenemos en 2 de punta. ¿Qué tal, Franco? El gusto de saludarte. Bienvenido al aire de radio.

0: Hola, te saluda Emiliano Lucero Pizarro y Juan Surasi.
1: ¿Cómo anda, señor?
2: ¿Cómo va? ¿Todo bien? Me hacen reír.
1: Y bueno, pero es que diste la imagen, fue... eso. ¿Cómo nació eso? ¿Lo habían hablado en la semana?
2: Y tenemos un compañero que está todo el día boludeando, el Vichy González, y me dice... Sí, fue culpa de él. Y me dice, si clasificamos podemos festejar así. Bueno, le digo, no pensé que íbamos a llegar a donde llegamos.
1: Qué bueno, pero fue hermoso, maravilloso.
2: Sí, la pasamos bien.
1: Escúchame, tantas veces, a veces el fútbol que te da, vos que estás en el fútbol, porque esto en general te da más amargura que alegría, esto es cierto, porque la alegría total es ser campeón, ascender, clasificar una Libertadores, ser campeón, viste que siempre el éxito es lo más difícil, y lo tenés pocas veces en la... Después tenés más derrotas y estas cosas que tendrías. Si no le incorporás esto para vivir y disfrutar de este presente, ya entonces el aburrimiento sería total, ¿o no?
2: Sí, sin duda que en el fútbol no sacando los monstruos, sí. Después los demás son más las derrotas que las victorias, entonces, sí. Y sin ir más lejos, Huracán creo que hacía 8 años que no clasificaba a zona campeonato,
1: claro.
2: Creo que era un momento para disfrutar porque ya el club se salvó del descenso, solo piensa en jugar por el ascenso, en la Copa Argentina, en seguir creciendo, en el futuro, entonces me parece que no fue solamente una clasificación, fue mucho más.
1: Sí, eso
0: iba, Franco. ¿Crees que todavía no se toma dimensión, ya sea del grupo o del propio hincha de Huracán, de esto, ¿no? De lo que decís, ya el descenso es cosa saldada y queda mitad de campeonato por delante. Y está esa la posibilidad, ¿no?, del ascenso. Ahora arrancan todo de cero, más allá de la campaña que han hecho en la primera parte.
2: Sí, sin duda. A ver, hay una realidad. Vos, como club, ya podés proyectar para el año que viene un montón de cosas sabiendo que te aseguraste un año más la categoría. Eso de base. El club venía jugando reválida, cortando clavo hasta el final en los últimos años, y ya eso no lo tenés. Solo pensás en cosas positivas. Y ni hablar que ahora, vos fíjate que jugamos el domingo y ayer ya estábamos todos en cero y ya sabemos que tranquilo jugamos el próximo domingo, pero arrancamos todos de cero. Y ahora son 8 partidos a muerte que si vos la sabés llevar y sabés cómo jugar esta clase de partido, te metiste ahí y nunca sabés. Y encima tenés doble chance, porque si del nonagonal quedaba fuera, seguís también por el segundo ascenso. Entonces es todo positivo lo que viene a partir de ahora.
0: Y que arranque, ¿no? Porque... Medio que quedó la pica, ¿no?, de la última visita a la visera de cemento, ¿no?
2: Sí, sin duda. Sin duda es una revancha para nosotros. Nosotros vamos con la sangre en el ojo a esa cancha. Y te estoy siendo 100% honesto, ¿viste? Por ahí muchos te dirían, no, sí, te lo digo. Nosotros vamos con la sangre en el ojo y vamos por la revancha.
0: Bueno, va a estar lindo entonces el domingo. Ya jugaste varias veces esta etapa, Franco, y lo que decimos siempre, ¿no?, y me imagino que eso lo sostenés vos, no hay una receta única, nos lo dicen los técnicos, nos lo dicen, ¿no?, cada equipo y cada temporada es una historia en sí mismo.
2: Sí, porque vos pensás que ahora vamos a jugar 4 partidos contra equipos que no nos conocemos, ni ellos nos conocen a nosotros. Sin ir más lejos, nosotros el año pasado con Villamitre clasificamos segundos, y Cipolletti primero, y salimos último y penúltimo en el nonagonal. O sea, clasificar como clasificaste no te da nada. Ahora estamos todos en cero. Son partidos diferentes, con otra intensidad, totalmente distinto a lo que veníamos jugando. Tenemos la ventaja que este rival lo conocemos, ellos nos conocen a nosotros, entonces arrancamos con un rival que ya nos enfrentamos, va a ser la tercera vez. Pero bueno, no, eso no quiere decir nada, arranca todo de nuevo y nosotros estamos con la ilusión intacta y nada, una alegría inmensa fue el domingo.
0: Me imagino. Y la semana, ¿no?, está siendo buena, Franco, estos 2 primeros días.
2: Sí, obviamente que, a ver, nosotros somos conscientes que el otro día el partido, por no sé si por los nervios o por lo que ellos se jugaban y nosotros también, no fue un buen partido nuestro, lo sabemos. Pero bueno, prefiero corregir habiendo ganado o clasificado que corregir habiendo perdido.
0: Y sí, no hay ninguna duda en eso. Bueno, ahí son conscientes también de que así como Cipolletti y Huracán

0: que dos equipos, que son dos equipos populosos, que tienen sus seguidores y su historia. Bueno, hay otros, ¿no? Pesados, como Alvarado, como Olimpo, que ha sumado 31 puntos. Olimpo es el club que más sumó con Douglas y que también está en la zona, ¿no?
1: Sí, sí. A ver, nosotros somos conscientes que se vienen dos meses durísimos. Sin ir más lejos, después de Cipolletti tenemos una seguidilla que para mí va a ser terrible, que es Olimpo. Entre semana vamos a Mar del Plata a jugar con Alvarado y termina la seguidilla con Antoniana acá de local. Son tres partidos que ya te marcan cómo quedas parado en esta etapa, digamos. Yo creo que Olimpo es uno de los mejores planteles del federal. Pero no tenemos respeto, pero no nos vamos a achicar con nadie, y más sabiendo que vienes a nuestra cancha.
2: Me encantó.
0: Perfecto, perfecto. Y eso es alentador, Franco. Es alentador. Así que bueno,
2: esa es la actitud, como se dice habitualmente, esa es la actitud.
1: Sí, sí, nosotros hay una realidad, por suerte en lo que jugamos de esta etapa, todos los partidos en la acera no perdimos ninguno, creo que ganamos 4 y empatamos 4, entonces se hace una fortaleza en nuestra cancha y los equipos, ninguno, ni nosotros vamos de la misma manera de local que de visitante. Entonces tenemos que hacer de nuestra casa una fortaleza y que todos sepan que vienen a la acera y que no se van a llevar nada. Sí, creo señor. Que esa tiene que ser nuestra base.
2: Sí, señor. Sí, señor.
0: Esa tiene que ser la base. Bueno, un mensaje al hincha Huracán, porque el otro día estuvo el presidente y nos pidió y contó, ¿no?, la necesidad del club de sumar la masa societaria, de que el hincha esté más de lo que aún está, ¿no?, en el día a día del Globo. Para que, bueno, el sueño este que está tan prendido, y más prendido que nunca, porque está el camino por delante, se pueda concretar, ¿no? Pero es algo colectivo, Franco.
1: Sí, sí, sí. Nosotros sabemos que para lograr cosas importantes tienen que estar las cuatro patas de la mesa en su lugar, digamos. La dirigencia, el plantel, la hinchada y el club como institución. Entonces, nosotros sabemos que la gente va a estar, venía de muchos años de desilusión, la ilusión se renovó, ya notás en el club cómo la gente se va acercando y todo, entonces creo que ya a partir del otro sábado, pues encima nos toca sábado, se van a hacer sentir, no tengo ninguna duda, y bueno, solo pedirles que sigan así, que todo lo que viene ahora es toda alegría.
0: ¿El sábado juegan en Río Negro?
1: No, el domingo jugamos allá, pero después nos toca sábado de local porque jugamos el miércoles, entonces nos va a tocar sábado en Las Heras.
0: Bien, bueno, que vaya agendando el hincha del Globo. Franco, un abrazo grande, que sea un buen viaje y que sea un buen arranque este nonagonal final del Federal A.
1: Bueno, muchísimas gracias por el llamado y bueno, ojalá que sea como vos decís. Un abrazo.
2: Chao, querido, hasta luego, felicitaciones. Bueno, ahí está el capitán, el Haaland.
0: Franco Agüero,
2: qué maravilla. Vichy,
0: y no me extrañaba que fuera
2: siempre, nunca falta, son los planteles, son hermosos eso, olvídate.
0: Son hermosos. El Vichy tiene buena energía, eso sí. Eso no hay ninguna duda.
2: Totalmente.
0: Juan,
2: bueno,
0: será hasta mañana, no hemos
2: si Dios quiere.
0: Y no somos de pasarnos nosotros.
2: No, Juan. Nosotros no somos de pasarnos, no somos como los vecinos, los que vienen antes.
0: No digamos nada, porque acá te graban. No,
2: acá te graban, acá te graban.
0: Parece el almozada acá.
2: No, olvídate, menos mal que ya no está Lucho Avilés en vida, pero acá, olvídate, acá. Bueno, chao, querido, hasta mañana.
0: Un abrazo grande, Juan.
2: Un abrazo. Señores, hasta mañana a las 12, gracias, chao.
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0: Y está lindo, che.
1: Muchísimas gracias. Dale.
0: Un aplauso.
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3: A los 70 yo lo sigo siempre a todos lados.
4: 17 años no se explican con un calendario, se explican con una pasión. Hace 17 años elegimos contar el fútbol de Mendoza desde el mismo lugar, cerca de la gente, de los clubes, de las canchas y de quienes le dan vida a este deporte cada fin de semana. En este camino compartimos alegrías y tristezas, ascensos y descensos, triunfos y derrotas. Fuimos testigos de miles de historias, pero nunca perdimos lo más importante: el amor por nuestra tierra, por nuestros clubes y el profundo sentido de pertenencia que nos une. Gracias a quienes nos acompañan desde el primer día y a quienes se fueron sumando con el paso del tiempo. Porque Dos de Punta no sería lo que es sin cada oyente, cada protagonista y cada persona que creyó en este proyecto. Hoy celebramos 17 años con la misma ilusión del primer programa y con la misma convicción de siempre. 17 años después seguimos creyendo que el fútbol de Mendoza no se cuenta desde una cabina. Se cuenta caminando sus clubes, escuchando a su gente y sintiendo sus colores. No elegimos contar el fútbol de Mendoza, elegimos pertenecer a él. Gracias por caminar estos 17 años junto a nosotros.
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2: El león está escondido.

0: Cristian Castro con nosotros. ¡Fuerte los aplausos!
1: La conga, gracias.
0: Gracias.
1: Desde México, un beso para todos ustedes. Argentina, gracias.

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1: Y eso es Grupo Fronter y el Copa Bad Bunny.
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